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0: que existen variedades de té y formas de acompañarlo, pero nada como un tecito de manzanilla en la presencia del que todo lo puede. Tecito de manzanilla con la doctora María Burton. María, ¿qué consecuencias tan graves pueden ocurrir no solo en nuestras vidas, sino en la de nuestros hijos cuando no aplicamos realmente la disciplina?
1: Estamos haciendo un recordatorio de lo que pasó en el triste hogar de nada más y nada menos el sacerdote Elí.
0: Un hombre que se supone debía hacer o poner en práctica lo que Dios le había mandado hacer en cuanto a criar a sus hijos. Y él iba a enseñar eso a otros.
1: Y su hogar era un hogar de destrucción. No solo eso, sino que todo el mundo conocía lo que estaba sucediendo. Y la palabra de Dios dice que él prefirió honrar más a sus hijos que a Dios porque no los estorbó, o sea que no les dio una disciplina de firmeza a Anabel.
0: Sí, y eso aparece en Primera de Samuel capítulos 1, 2 y 3, allí en la Biblia. Así que si usted no escuchó los otros programas, vaya al internet y búsquenos en rtm360.org, busca el programa Tecito y allí va a encontrar el programa. Y también puede solicitar el libro donde María explica muy exhaustivamente cómo podemos hacer nosotros para aplicar una buena disciplina y cómo enseñar e instruir a nuestros hijos en cuanto a la disciplina para que ellos sean de bien y para que, como dice la palabra de Dios, ellos tengan larga vida.
1: Amén. Y no solo para que cosechemos, porque el hogar de Ana cosecha a un niño, a un joven que luego se convirtió en un adulto de provecho en el ministerio. Samuel es uno de los líderes más grandes en el Antiguo Testamento. Samuel obedeció al Señor. Samuel no se contaminó. ¿Por qué? Porque Ana lo dedicó al Señor.
0: Exactamente. Y él no solamente que obedece al Señor, pero esa palabra estaba sembrada en él y él la ponía por práctica. Y eso es lo que todos nosotros debemos hacer. María, dinos algunas recomendaciones de cómo nosotros podemos implementar la disciplina, la verdadera disciplina, en nuestros hijos.
1: En oración, antes que todo, con la palabra como guía, se debe de hacer un plan. Debemos mantenernos firmes y constantes en buscar el plan bíblico. Actuar con amor y paciencia. Explicar las normas o reglas, porque muchas veces, Anabel, explicamos algo y no enseñamos, no instruimos, no educamos a nuestros hijos el por qué lo estamos haciendo. Entonces, sí, es importante enseñar al niño a entender y a aceptar la disciplina. Por eso es básico, es primordial empezar la disciplina desde temprana edad.
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1: Lima, Perú. Dos holandeses son arrestados por intentar sacar del país 20 kilos de cocaína. La droga había sido empacada y disfrazada con envolturas de paquetes alimenticios por una empresa legítima. En España, una monja es capturada con un kilo de droga. En los Estados Unidos, dos ancianitas son capturadas en el aeropuerto de Minneapolis al tratar de transportar droga en un vuelo doméstico. Es increíble, pero no importa la edad, sexo o profesión, la promesa del dinero fácil es la trampa para muchos que creen que el narcotráfico los convertirá en los próximos ricos. Historias que otros callan. Bienvenido al encuentro de hoy. Yo soy tu amigo Ernesto Pinto. Y hoy tengo en mis manos un libro llamado Clamor de Libertad, que cuenta la historia de un narcotraficante. Andrés Dorronsoro es su escritor. Y si al final de escuchar esta conversación te interesa este libro, te voy a pedir que me escribas, me llames o me puedas visitar en nuestra página de internet a www.encuentro.ca. Escríbeme una nota y con gusto te envío todos los detalles donde puedes contactar a Andrés. Andrés vive en Cali, Colombia, y hoy lo tengo vía teléfono. Bienvenido, Andrés, y cuéntanos algo acerca de ti.
2: Gracias, Pastor. Un saludo para todas las personas que nos están escuchando. Y quería comentarle brevemente de que yo vengo de una familia no extremadamente de clase alta, pero sí media alta, en donde nací y mis padres me dieron lo que se le puede dar a un hijo.
1: O sea que en tu niñez nunca te hizo falta nada, Andrés.
2: En mi niñez nunca me hizo falta nada.
1: ¿Y dónde crece Andrés?
2: Yo nací en Buenaventura, que queda a 2 horas de Cali. Es un puerto, el primer puerto marítimo de Colombia sobre el Pacífico.
1: Uh-huh. En este libro que me entregaste, Andrés,

0: como que el mayor provecho se le sacaba en la venta.
1: Quisiera entender esto, Andrés. Nos decías anteriormente que creciste en un hogar sólido, si puedo decirlo. No sí. Te hizo falta nada, pero a los 15 años ya estabas inclinado al narcotráfico. ¿Cómo explicas eso?
0: ¿Cómo lo explico? Yo lo explico ahora con la carencia del conocimiento del verdadero Dios.
1: Uh-huh.
0: ¿Sí? Además, yo creía la doctrina de las buenas obras.
1: Ajá.
0: ¿Sí? De ser bueno, y que por ser bueno Dios te ayudaba. Ser bueno no importa que para ser bueno tuvieras que hacer cosas malas.
1: Uh-huh.
0: Yo vendía droga y perjudicaba a medio mundo, aunque trataba de ayudar al otro medio.
1: Sí. Contanos cómo es que te involucras en el negocio de la venta de drogas.
0: Bueno, yo me involucro en eso porque yo estudié. Buenaventura es un sitio que ahora es lo que se llama la palabra en las calles socialmente caliente.
1: Uh-huh.
0: Es un lugar de todo el mundo. Yo podría decir que casi todo el mundo, como es un puerto, está involucrado en alguna clase de cosa ilícita, contrabando, de ya sea bienes venceres o de droga. Y cuando yo estaba estudiando en el bachillerato, yo veía a unos amigos míos que por medio de contacto en los Estados Unidos se iban para los Estados Unidos y a los 2 años llegaban pero reventados de plata, con plata hasta en el pelo, pues. Entonces me ponía a pensar y yo decía, pero si estos son unos bobos y yo cogí más avispado que ellos, si estos trajeron el poco de plata, yo traigo mucho más. Y por allí empecé a inclinarme ya después del consumo, aunque consumí mucho, no me llegó a dominar. A mí me dominaba la venta. Yo era adicto a la venta.
1: Uh-huh. ¿Y cuáles eran las tácticas que usabas para, por ejemplo, cruzar los aeropuertos?
0: En los aeropuertos en los Estados Unidos yo utilizaba muchas tácticas para engañar al FBI y a la DEA, y durante años los engañé,
1: uh-huh.
0: ¿cierto? De vestirme como todo un ejecutivo que por experiencia pude aprender de que si uno va bien, súper elegantemente vestido, ellos lo piensan más de una vez para pararlo, hacerle alguna clase de interrogación de rutina.
1: Leí por ahí en el libro que utilizabas inclusive unas viejitas.
0: Utilizamos viejitas también porque también pude darme cuenta que en los Estados Unidos se trata muy bien a la persona mayor.
1: A los ancianos.
0: Uh-huh. Más a las mujeres se les trata muy bien.
1: Uh-huh.
0: Entonces, aprovechando esa, llamémoslo así, debilidad de ellos, ¿sí? Yo conseguía unas personas mayores de edad a quienes les ponía en su equipaje 2, 3, 4, 5 kilos, y muchas veces la policía los ayudaba a entrar al avión y los sentaba todo lo más de bien por respeto de que eran ancianos.

0: Si nos ubicamos en ese periodo donde estás traficando con estas drogas, ¿había un momento en que tu conciencia te molestaba, Andrés?
1: Claro, claro que sí. Todos tenemos una conciencia, ¿sí?, que Dios nos ha dejado, y nosotros podemos saber lo que está bueno y lo que está malo, pero no tenemos el poder para decirnos por lo bueno.
0: ¿Cuál era tu justificación? ¿Cómo acallabas tu conciencia?
1: ¿Cómo lo acallabas? No, yo no estoy haciendo nada malo, yo no he matado a nadie.
0: Me imagino que también hacías buenas obras como para acallar tu conciencia.
1: Claro, exactamente, eso es lo que yo te decía al comienzo, yo esa doctrina de las buenas obras la tenía yo, la tiene todo traficante y toda persona que esté involucrada en cualquier cosa ilícita. Si tú te das cuenta, después de uno ganar un poco de dinero, uno para tratar a callar la conciencia, entonces le manda dinero a las instituciones para niños, para ayudar a enfermos de cáncer, los vecinos que uno sabía, los amigos que uno sabía que estaban mal económicamente, uno les hacía llegar ahí un giro, un dinerito, y la gente se contentaba, entonces yo creía ya que con eso tenía ganado el cielo.
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0: Ernesto Pinto, y me gustaría escuchar acerca de ti. Por favor, visita nuestro portal en el internet www.encuentro.ca y desde ahí me puedes escribir una nota, o si te interesa recibir el libro o comprar el libro de Andrés, también puedes escribirme y yo te pondré en contacto con él. Hoy estoy conversando con mi amigo Andrés, quien nos dijo que a él le satisfacía hacer negocios de droga. Sin embargo, él hacía buenas obras para acallar su conciencia. ¿Qué haces tú para acallar tu conciencia? Sigamos nuestra conversación con nuestro amigo Andrés. Finalmente, Andrés, en tu libro Clamor de Libertad, nos cuenta que caíste preso porque alguien te traicionó. ¿Por qué no nos cuentas esa experiencia?
1: Mi mejor amigo me delató, una persona que teníamos un juramento. Yo le vendí a él, lo había ayudado mucho a él, le había dado mucho crédito, le había soltado. En los Estados Unidos es muy difícil, en el tiempo que yo estaba, que alguien le soltara droga a crédito. Tiene que conocerlo a uno mucho para que lo suelte, o uno tiene que conocer mucho a la persona.
0: Correcto.
1: Yo tenía el crédito abierto por todo lo que yo quisiera. Y a su vez yo le daba a esta persona para que vendiera, y él vendía, era excelente y me pagaba todo bien. Pero esta persona le vendió droga a agentes encubiertos del FBI por 2 años. Y a los 2 años de estar revendiendo droga, ellos se le identificaron. Se le identificaron con un negocio de heroína que ellos le habían pedido que le consiguieran heroína, que no conseguí yo porque yo vendía cocaína.
0: Sí.
1: Y cuando lo cogieron ahí, el hombre habló como, mejor dicho, se dice en el argot popular, cantó como el mejor de los cantantes, ¿sí?
0: Y ahí te delató.
1: Me delató a mí, me delató 4 meses antes de yo de arrestarme. A él lo cogieron, me delató y el FBI me empezó a seguir. Y yo nunca pude darme cuenta, con todo lo avispado y lo vivo que yo creía que era, nunca pude darme cuenta que el FBI me estaba siguiendo.
0: Interesante, ¿no? Me impactó algo que dijiste en el libro, que la cárcel fue una bendición para ti. ¿Por qué la cárcel fue una bendición para ti?
1: Oh, fue una bendición. La cárcel para mí, hay algunas personas que yo les digo, y la gente cree que yo estoy loco, cuando les digo que el mejor tiempo de mi vida lo pasé en la prisión, porque en la prisión conocí a Jesucristo, al Dios verdadero. Él se me manifestó una noche en la celda. A mí nadie me habló de Jesucristo, nadie me dijo, Jesucristo vino a perdonar tus pecados, tienes que recibirlo en tu corazón, nadie me dijo nada. Él se me manifestó una noche, a los 3 meses de estar yo leyendo la Biblia, y me cambió de estar llorando todas las noches, llorando como una niña, a tener una paz, una tranquilidad, una felicidad, un gozo, que no hay palabras para explicarlo, sino que tiene que experimentarse uno para saber que es cierto.
0: El juez te condenó por 17 años, pero tú estás fuera de la prisión, ¿en cuántos años?
1: A los 9 años y pico. En ese tiempo, en el año 86, que yo fui sentenciado, el gobierno de Estados Unidos decía de que uno, si era un buen preso, podía salir con las 2/3 partes de su condena.
0: Sí.
1: Las 2/3 partes de 17 años te dan 9. Y aunque yo debía salir a los 9 años, el gobierno o las autoridades de la prisión no me soltaron sino hasta 38 días después, simple y llanamente porque les dio la gana.
0: Sí. O sea que después de ese encuentro que tuviste, te convertiste en un prisionero modelo. Por eso saliste a los 9 años.
1: Prediqué, exactamente. Yo era el pastor de la iglesia, allá en de la prisión, de la comunidad latina. Prediqué el evangelio. Engendré muchos hijos en la prisión, asesinos, violadores de niños, homosexuales. Hoy son cristianos, hijos espirituales míos, y están en varias ciudades de Colombia predicando el evangelio.

0: Tal vez en este momento nos está escuchando alguien, Andrés, que dice, bueno, tal vez fue para él, yo estoy tan metido en esta venta de drogas que no hay esperanza para mí. ¿Qué tú le dirías?
1: La Biblia dice, en el libro de Jeremías, capítulo 29, versículo 11, porque yo sé los planes que tengo para tu vida, dice Dios, planes para hacerte el bien y no el mal, y concederte lo que tú deseas.
0: O sea que Dios está con los brazos abiertos, no importa cuál sea tu condición social.
1: No importa, simplemente acércate a Él, busca a Dios, tú tienes esperanza, no importa que sea un asesino, homosexual, traficante, no importa, hay esperanza en Cristo Jesús.
0: Gracias por venir al encuentro de hoy, Andrés, muchas gracias por atendernos nuestra llamada.
1: Estoy a tus órdenes, Pastor Pinto, para lo que sea, que se trate de engrandar el reino de Dios.
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3: Gracias por haber sido parte del encuentro de hoy. Te animo a que me visites en el internet www.encuentro.ca. Si vives en Norteamérica y quieres responder a este programa, puedes llamarnos completamente gratis al 1-800-565-1810. 1-800-565-1810. Si deseas escribirnos, puedes hacerlo a Programa Radial Encuentro, 225 Riverton Avenida, WPG, Manitoba, R2L0N1, Canadá. Soy tu amigo Ernesto Pinto, recordándote que Dios te ama y yo también.

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2: Es un placer, queridas oyentes de Entre Amigas, reencontrarnos una vez más, hoy con un nuevo tema, en este caso que tiene que ver con la psicología, con las emociones, con la gestión de las emociones, y sobre ello vamos a estar hablando con la psicóloga Lidia Martín, que ya nos estuvo acompañando en programas anteriores. Saludado a quien me acompaña hoy, Victoria San Martín, ¿cómo estás? Bienvenida.
3: ¿Cómo estás, Victoria? Un tema bien interesante el que nos toca tocar, valga la redundancia, hoy, el tema de la gestión de las emociones. Qué difícil es encontrar un equilibrio para gestionar las emociones. Y bueno, y un poco vamos a ver que nuestra invitada, nuestra entrevistada, habla de un poco lo que es la sociedad moderna y cómo se evitan ciertas cosas, se evitan ciertas emociones y se anulan ciertas emociones, ¿verdad? Y se promueven otras. Es bien interesante lo que...
2: Exacto. Hace un tiempo me tocaba leer un libro que hablaba algo así de las mujeres y sus emociones, algo así. Bueno, decía que las emociones le dan un poco de color a la vida, más allá de que a veces hay emociones que no están buenas, a veces son necesarias también.
3: Sí.
2: Pero vamos a estar hablando un poquito de eso, viendo justamente, como decías vos, de una doble perspectiva, tanto humana como psicológica, donde ya la psicóloga nos estuvo explicando un poquito de cómo se pueden conectar tanto por un lado la fe como la psicología. Y como vos decías también, lograr ese equilibrio, es que vamos a estar hablando entonces con la psicóloga Lidia Martín.
3: Sí, ¿te parece? Vamos.
2: Dale.
3: Enseguida con ella.
2: Dale.

0: Queridas amigas, es un gusto poder compartir con ustedes este espacio de la entrevista. Nos vuelve a acompañar nuestra amiga Lidia Martín. Ella es psicóloga, es autora, es conferencista y vamos a estar hablando de gestión de emociones, Lidia.
1: La verdad es que el tema de las emociones, sobre todo cuando uno quiere verlo desde esa doble perspectiva, de la parte puramente humana, psicológica, pero también la parte de fe, es uno de esos temas controversiales por lo mal que se ha entendido tantas veces dentro del cristianismo y creo que esto viene también de los excesos que se dan fuera del cristianismo. Quizá nos cuesta a los seres humanos más que cualquier otra cosa el movernos en el equilibrio. Y es verdad que en los últimos años especialmente todo lo que ha tenido que ver con el plano emocional se ha catapultado y se ha colocado prácticamente en el centro de la adoración de las personas, ¿no? Da igual qué tipo de emoción positiva sea, de signo positivo, la gente busca esa felicidad a como dé lugar y cualquier cosa que les represente alguna clase de satisfacción o un aparente beneficio emocional, cualquier subida de adrenalina, pues parece que está bien y eso se ha endiosado. Y se evita por todos los medios cualquier emoción que nos lleve a sentirnos mal. Cualquier clase de malestar, tristeza, enfado, culpa, por supuesto, vergüenza o cualquier aspecto de este tipo que nos hace encontrarnos mal. Muchas veces, incluso desde las consultas seculares de muchos psicólogos o psiquiatras, se ha procurado eliminar.
0: ¿Y qué pasa dentro de la iglesia, Lidia?
1: Dentro de la iglesia ha pasado quizá por una especie de pendulazo, por unirnos al otro extremo, el fenómeno de intentar entonces eliminar las emociones. Es decir, es esa distinción que se nos hace tan difícil a veces quizá de darnos cuenta de que el problema no está tanto en las emociones en sí mismas y por tanto no se trata de demonizarlas, sino que se trata de aprender a utilizarlas convenientemente.
0: Entonces estamos hablando de utilizar las emociones convenientemente. ¿Qué cosas tendríamos que considerar para esto desde tu punto de vista?
1: Así que, claro, quizás esto es lo primero que tenemos que considerar y preguntarnos cuando estamos hablando de emociones desde un punto de vista no solo humano, sino también de fe. ¿Qué piensa Dios acerca de nuestras emociones? ¿Nos las dio Él o no nos las dio Él? ¿Qué papel juegan dentro de la estructura que somos las personas creadas por Él a su imagen y semejanza? Y para mí esta parte, precisamente, cuando nos retrotraemos al Génesis, es la que me da más pistas, en un sentido, para poder empezar a tirar de ese hilo y empezar a considerar un poco más en profundidad, ¿no? Si nosotros somos a imagen y semejanza de Dios y tenemos un Dios que se deleita, un Dios que se enoja, un Dios cuyo espíritu se entristece y se contrista también por nuestro pecado. Si Dios se alegra ante lo bueno, si puede mirar a lo que Él creó y decir no solamente que era bueno, sino muy bueno, ¿no será que nuestras emociones entran también en ese espacio creado por Él y que posiblemente no, seguro, debido a la caída han quedado también tocadas? Como tantas otras cosas, ¿no? La sexualidad, por ejemplo, que es otro de los dioses de nuestro tiempo, por un mal uso, muchas veces nos cuestionamos hasta qué punto son buenas o malas, y sigo pensando, y lo defenderé hasta que no vea otra cosa distinta en el texto bíblico, que el problema no está, como digo, en que Dios lo creara, o en el sexo en sí mismo, o las emociones en sí mismas, sino en ese uso torcido desde la caída que hacemos de ellas. Cualquier cosa que se coloca en un lugar que no le corresponde está mal ubicado, desde luego, y tiene riesgo de ser convertido en un dios. Cuando algo que es bueno y legítimo termina siendo algo que no solamente no nos conviene, sino que nos esclaviza precisamente por eso, ahí es donde tenemos que empezar a poner límites. Así que creo honestamente que las emociones que tenemos son creación de Dios, las hizo no solo buenas, sino muy buenas. Sirven de alguna manera para conectarnos con el ambiente, para reaccionar ante lo que sucede fuera, también hacia lo que sucede dentro de nosotros, cuando recordamos aspectos de nuestra vida, cuando pensamos en experiencias, cuando miramos a nuestros hijos, por ejemplo, y nos trae pues pensamientos o recuerdos. Cualquier reacción emocional nos habla de alguna manera de que estamos vivos. de que somos humanos, de que estamos conectados en definitiva con el entorno. Y podemos imaginarnos lo que sería vivir sin emociones cuando pensamos en el contraste de aquellos que no pueden reaccionar ante el ambiente. ¿Qué pasa con una persona, por ejemplo, que está en un estado vegetativo? ¿Qué pasa con una persona que tiene una serie de problemas profundos a nivel emocional, como puede pasar, sucede muchas veces, ¿no?, en el contexto del autismo, sin ir más lejos? ¿Qué sucede, por ejemplo, con muchas de las patologías de tipo psicológico, en que lo que está descolocado es precisamente una emoción? En el caso de la depresión es la tristeza, en los problemas de conducta es la agresividad o la ira, en el caso de la ansiedad es el miedo lo que se ha descolocado. Sucede, por ejemplo, en muchísimas patologías también de corte ya más psiquiátrico, más severo, como es la esquizofrenia, que se produce una especie de planicie emocional, una abulia, una especie de apatía sistemática, en la que la persona prácticamente no reacciona adecuadamente a los estímulos y más bien su cerebro le juega una mala pasada, le hace vivir con muchísimo malestar, por supuesto también el producto de ese cerebro enfermo en términos de alucinaciones, de delirios, de paranoia. La mente es algo muy complejo y es ahí, y esto está muy bien estudiado, donde se albergan nuestras emociones. A pesar de que muchas veces se habla del corazón, la realidad es que no es en el corazón donde viven las emociones, sino en la zona más interior de nuestro cerebro. Tremendamente allí en lo profundo se encuentran zonas como el sistema límbico, por ejemplo, que se encarga de capturar esa información de los sentidos. Lo hace de manera prácticamente automática, violenta casi, sin que nos demos cuenta, de una forma muy involuntaria. Y eso es lo que hace demasiadas veces también que nos dejemos guiar por ellas desde ese impulso.
0: ¿Y cómo podemos hacer para mantener nuestros pensamientos por buen camino?
1: Las emociones deben pasar por otros filtros. Por supuesto, el Señor nos ha dotado también de una corteza cerebral que es la que se encarga de darle un tono más lógico, más racional a las emociones, pero para eso hace falta un poquito más de tiempo. La corteza prefrontal es otra zona de nuestro cerebro que se encarga de tomar decisiones y puede tener en cuenta las emociones, pero no debería dejarse guiar solamente por ellas. Y por supuesto, cuando analizamos las cosas, como digo, desde ese doble punto de vista, desde la fe, entendemos que nuestras emociones han de estar sujetas al control del Espíritu Santo. Eso es lo que significa ser llenos de ese Espíritu Santo, el que Él sea quien ejerce ese control sobre nuestras emociones y que podamos expresarnos en términos de ese fruto que es amor, gozo, paz, paciencia, benignidad, bondad, fe, mansedumbre y templanza. Imaginemos lo que serían nuestras emociones si estuvieran sujetas de esa manera por ese fruto del Espíritu en nosotros.
0: Sí mismo, mirando en la Biblia, vemos que Jesús mostró sus sentimientos de forma pública en algunas oportunidades.
1: Ahí es donde podemos darnos cuenta. Podemos ver a Jesús disfrutando entrañablemente con sus amigos. Podemos verle triste frente a la tumba de Lázaro. Y no solamente sintiendo tristeza, sino también expresándola sin tapujos, con su llanto. Y aquellos que estaban alrededor de él decían: mirad cómo le amaba. Es decir, Jesús expresaba sus emociones, lo hacía públicamente, también en privado, y las traía delante de su padre para expresarle cosas del tipo: mi alma está abatida hasta la muerte, pocas horas antes de ser juzgado, apresado, para ir directo hacia la cruz. Y vemos a un Jesús sufriendo, vemos a un Jesús sudando gotas de sangre, lo cual habla de una extrema angustia, posiblemente de miedo extremo, de ansiedad incluso. Y no debería entonces tildarse de algo malo per se a las emociones por el hecho de que muchas veces los humanos no sepamos controlarlas, sino que deberíamos ser capaces de ver en Jesús el modelo perfecto, ese modelo que era capaz de sentir, porque siendo 100% humano tenía esa capacidad, pero a la par, siendo 100% Dios y sometiendo su voluntad al Espíritu, era capaz también de someter esas emociones a ese control y poder expresarlas, como digo, claramente, sin prejuicios, pero no siendo estas emociones su guía, sino dejándose guiar por quien verdaderamente puede marcar el tono que debemos seguir. Así que el asunto de las emociones creo que muchas veces es de los que peor hemos entendido, bajo esa idea bíblica de que el corazón del ser humano es engañoso y entendemos lo que eso significa y nos damos cuenta de que efectivamente, como digo, no puede ser la brújula de nuestra vida, pero sí que deberíamos darnos cuenta de que hemos de separar las cosas y que si bien no es una brújula, sí que es en alguna medida una señal, una luz roja que se enciende en nosotros para bien o para mal y que debemos atender. No siempre una luz roja indica que debemos hacer algo concreto, significa simplemente que debemos parar un momento, analizar la situación y tal y como pasaría con un semáforo, por ejemplo, decidir si es conveniente pasar o no, seguir pisando el acelerador o, por el contrario, pisar el freno. Esto sucede a todos los niveles de nuestra vida. Cada vez que aparece una emoción, sea de tono positivo como la alegría o de tono negativo como la tristeza o el miedo, deberíamos intentar preguntarnos qué significa esa señal, por qué esa luz roja. Esto es lo que es el autocontrol en definitiva, ¿no? El ser capaces de parar, ser capaces de analizar lo que está sucediendo. Y es que muchas veces, incluso con el espíritu hablando a nuestra conciencia, aparecen una serie de emociones, es lo que sucede por ejemplo con la culpa o la vergüenza, que haremos bien en atender. La tristeza normalmente nos habla de aspectos de nuestra vida que no nos gustan, que no nos agradan. Quizá debemos analizar esa tristeza a la luz de si lo que estamos queriendo para nuestra vida o lo que desearíamos está alineado o no con

0: es más bien algo que debemos traer delante del Señor y que el Señor gobierne, porque no existe ese peligro tal y como lo vivimos, sino que nos recordamos que Dios es el que controla nuestras circunstancias.
1: ¿Qué pasa cuando nos sentimos enojados o tenemos sentimientos de ira?
0: Cuando sentimos ira o enfado, lo que está sucediendo ahí es que lo que no nos gusta no es un algo, sino la reacción de alguien. Generalmente nos enfadamos con alguien, no con una situación cualquiera. Así que en esos momentos hacemos bien en detenernos ante esa luz roja, simplemente pararnos a considerar con quién tengo un problema, por qué me encuentro de esta manera. Y desde luego el Evangelio nos invita, Mateo, por ejemplo, con un paradigma muy interesante de resolución de conflictos, a identificar si tu hermano tiene algo contra ti, tienes que resolverlo. Entonces, habla con tu hermano o incluso busca testigos o si llega el momento, preséntalo delante de la iglesia y resuélvelo porque merece la pena que sea resuelto. Y luego ya decidirás en qué términos puedes continuar la relación, pero has de abordar esa ofensa, ese malestar causado muchas veces por el propio pecado entre nosotros y por las maneras en las que nos tratamos.
1: Sin duda, uno de los sentimientos que se tratan de ocultar o de alejar actualmente es el sentimiento de la culpa. ¿Qué es lo que pasa con la culpa?
0: La culpa es una de esas emociones de las cuales mucha gente huye. La psicología popular, no tanto la psicología científica, pero sí esa especie de psicología que circula por ahí en términos pues muy de calle, de la que todo el mundo habla, pero que muchas veces no tiene base científica, ha hablado muy en contra de la culpa como algo que hay que eliminar. Pareciera más bien que va alineado con la filosofía de esta vida, de este mundo, de este siglo XXI nuestro, en el que la gente busca ser feliz a toda costa. Y ahí es donde se anima muchas veces a eliminar cualquier cosa que nos causa malestar, y de ahí que la culpa o la vergüenza no nos gustan y, por tanto, tanta gente busca simplemente eliminarlas. Sin embargo, la culpa es una de esas emociones que nos permite parar a considerar cuál ha sido nuestro comportamiento en una determinada situación. En ocasiones puede ser culpa falsa, creada por la manipulación de alguien más o por distorsiones nuestras o por exigencias inapropiadas que nos hacemos, por ejemplo, en excesos de perfeccionismo que realmente no podemos alcanzar, pero que nos limitan y que nos ponen en una situación muy compleja a nivel anímico y emocional. Pero en otras ocasiones debemos reconocer que la culpa surge porque verdaderamente hemos hecho algo mal. Y anular esa culpa significa también anular el arrepentimiento, anular la petición de perdón, anular el que haya confesión, anular en definitiva uno de los conceptos más centrales del Evangelio, que es el concepto de la gracia. ¿Quién puede acercarse a Dios y recibir gracia, ese regalo no merecido de su perdón, si antes no se arrepiente, si antes no se ha sentido culpable por algo? Por eso el Evangelio resulta tan molesto a las personas, porque les habla de la necesidad de arrepentimiento, la necesidad de mirar hacia adentro y reconocer que todo no está bien, que hay una ofensa, hay una deuda pendiente con el Creador, que no alcanzamos a la medida de su santidad y que, por tanto, aunque nos ama profundamente, la realidad es que no puede relacionarse con nosotros como si el pecado no existiera en medio de nosotros. Así que la culpa, que tantas veces digo intenta erradicarse simplemente porque es algo que molesta, realmente no solamente con respecto a Dios, sino incluso entre personas, es absolutamente necesaria para llegar a puntos de reconciliación, para que pueda haber, como digo, ese arrepentimiento, no solo un simple remordimiento, y que se pueda llegar a perdonar. Tantas veces necesario esto, ¿verdad? En el contexto de la familia, de las amistades, por supuesto en la iglesia también, el perdonarnos a nosotros mismos, el analizar si esa culpa que tenemos es una culpa verdadera o una culpa falsa.
1: ¿Y qué es lo que sucede cuando queremos reprimir nuestras emociones? Porque ellas forman parte de lo que nosotros somos. Entonces, ¿qué es lo que pasa cuando cualquier emoción nosotros tratamos de reprimirla?
0: Si nos damos cuenta, las emociones son una parte de nosotros que va unida a la vida misma, que es la que nos conecta con lo que sucede alrededor y dentro también, y que se trata sobre todo de intentar gestionar con madurez, no tanto de intentar eliminarlas. Cuando intentamos eliminar las emociones y hacer como que no están ahí, las emociones funcionan un poco como una olla express, en el sentido de que el vapor no deja de acumularse simplemente porque no dejemos que salga por el agujerito dispuesto para ello. Más bien, cuando tapamos ese agujerito o ese dispositivo,

0: giratorio que permite que el vapor salga, el vapor sigue acumulándose y sabemos lo que sucede con una olla a presión que no puede descomprimir, que no puede de alguna manera dejar salir esa parte del vapor. Quizá lo pagaremos en forma de úlcera o lo pagaremos en forma de problema gastrointestinal, en forma de migrañas o en forma de otro tipo de enfermedades que debilitan nuestro sistema inmune también y nos dan lugar a nuevos problemas, a nuevos dilemas de salud. Qué diferente cuando lo que hacemos es una buena gestión, como digo, entendemos que las emociones están ahí como una parte propia nuestra, forma parte de nosotros, no podemos dejarnos guiar por ellas, pero sí que podemos atenderlas, tenerlas en cuenta, escucharlas y ponerlas bajo el control, como digo, de la parte racional y además esa parte racional sujeta, si somos personas de fe, por supuesto, a la obra del Espíritu, a que sea Él el que llene nuestros pensamientos, el que llene nuestro sentir, el que nos haga vivir conforme a los que tienen esperanza. De ahí que, por ejemplo, en Tesalonicenses, ¿no?, en la primera carta se hable de que no nos entristezcamos como los que no tienen esperanza, por ejemplo, que no caigamos en la desesperación. Esto podríamos aplicarlo a otras emociones también, que no tengamos ansiedad como quienes no tienen esperanza, de manera que cuando tengamos esa ansiedad la depositemos en manos de quien verdaderamente puede darnos descanso. Creo que hemos hecho muy mal muchas veces desde el cristianismo en culpabilizar a las personas no solamente ante el sentir emociones, sino ante esos momentos en los que las emociones son tan intensas que nos desbordan. Y rápidamente entramos a juzgar, sin darnos cuenta o queriendo, no lo sé, no voy a juzgar las intenciones, pero sí que creo que a veces hemos sido muy duros y Dios no trata así con nosotros realmente sobre esto. Cuando ponemos cargas sobre las personas por sentir ansiedad, por tener temor, por tener incluso una tristeza que les ha llevado a grandes hombres de Dios como Moisés, como Elías, como Jeremías, como Jonás, a desear incluso la muerte.
1: Bueno, y para concluir, de alguna forma, con todo esto que hemos hablado, ¿cómo manejamos sabiamente nuestras emociones?
0: Yo creo que se trata sobre todo de darnos cuenta de que las emociones van a surgir. Como digo, no están sujetas demasiadas veces al control voluntario. Sí que podemos sujetar las conductas que se derivan de esas emociones. Podemos ayudar a nuestras emociones a través de un pensamiento que se sujeta a Cristo, ya que tenemos su mente, ya que estamos en una nueva naturaleza. Pero no se trata de demonizar esa reacción involuntaria. Se trata más bien de ir aprendiendo a ponerla en orden. Pedirle al Señor que nos ayude, por supuesto, que ayude a nuestra dificultad, que supla allí donde no llegamos, que nos dé la sabiduría que tantas veces nos falta, que podamos, de una manera práctica, una y otra vez, ponernos delante de Él para que Él nos ayude, no tanto a eliminar las emociones, porque seríamos como autómatas. Dios nos ha hecho con la capacidad de amar y lo hace desde ese libre albedrío que nos ha regalado, que nos permite también sentir, pero que nos anima, sin duda, a que esas emociones sean puestas al servicio de su propósito, al servicio de la manera en la que Él nos ha diseñado, en la que Él nos ha creado, de una forma que esas emociones puedan glorificarle. Que si sientes como yo tantas veces ansiedad o tristeza o enfado, antes de reaccionar de manera explosiva, podamos más bien escuchar su voz, ponernos, porque hemos parado ese minuto delante de Él, y pedirle que Él nos ayude a poner control sobre aquello. Ojalá que podamos, de una manera práctica, eficaz, no tanto anular esa parte preciosa que Dios nos ha dado y que nos permite también ser sensibles a su voz, a su voluntad, a las necesidades de otros, a ser comunidad, en definitiva, y la familia que Él nos ha regalado ser, sino que podamos, como digo, sujetarlas a Él, podamos aprender a vivirlas como siempre Él las quiso para nosotros, y que no necesitemos tener que sufrir las consecuencias de anular algo tan bueno como eso que Él nos dio, simplemente por el hecho de no entenderlas.
1: Muchas gracias, Lidia Martín, por tu tiempo, y queridas amigas, nosotras continuamos porque hay más programa.
2: escuchábamos, Vito, de la psicóloga Lidia Martín. Reiteramos, si te parece, en otro programa compartíamos un poquito los datos de ella con respecto a lo que ella maneja en redes sociales para que, bueno, agradecerla lo que proporciona la tecnología de estar en contacto con gente que por ahí está en diferentes medios. Sí. Bueno, hablar a veces por mensaje interno se puede con estas personas.
1: Y, sin duda, y el hecho de nosotros poder tener a Lidia desde España hablando con nosotras, compartiendo y exponiendo, pueden encontrarla en @lidia_martin_psicóloga. Es su Instagram y también en www.lidiamartin.com. Una de las cosas con las que me quedaba, Vito, de esta entrevista es el tema de que el problema no está en las emociones que Dios nos dio, sino en el uso que se le da por la naturaleza caída, ¿no? Qué interesante ese concepto que nos daba Lidia. Así que para pensarlo y para trabajar también en lo que son las emociones.
2: Desde allí se pueden entender también muchísimas cosas, sobre todo con respecto a ese concepto que vos bien resaltás. Nos quedamos sin tiempo. Sí. Les decimos a la gente que se puede comunicar con nosotras. Les recordamos que lo pueden hacer por WhatsApp al 00598-99000540. Reitero, 00598-99000540. Allí ponen antes del mensaje el EA, que va para Entre Amigas, el mensaje así nosotros distinguimos porque en Tatenaque nos llevan un montón de mensajes y está bueno un poco hacer esa diferenciación por programa. Así que ponen EA y allí escriben el mensaje que nos quieren hacer llegar por WhatsApp. Nos pueden también buscar por Instagram, @entreamigasllamada, y allí nos encuentran con los contenidos que estamos subiendo semanalmente y vamos actualizando, nos vamos poniendo a tiro, como se dice acá en Uruguay, con respecto a lo que es la red social de Instagram, con nuestros contenidos y demás. También nos pueden buscar por Llamada Web, allí están todos los contenidos de la obra misionera y todo el trabajo radial, pero específicamente si nos quieren escuchar nuevamente, si quieren compartir este programa, entre otros programas también, allí van a www.llamadaweb.org para la sección Entre Amigas y allí este programa que ustedes están escuchando ya está posteado allí en la página. También recordamos que está el mail, la dirección de correo electrónico entreamigas@llamadaweb.org. Así que nos despedimos, Vito, será hasta un próximo programa.

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3: 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Aleluya. Y cuidemos el amor que el Señor nos da.

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adoremos al Señor. Aleluya. Y cuidemos el amor que el Señor nos da.

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2: ¡Cuidado! ¡Esta es la hora exacta!
3: Son las 7 en punto.

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1: ¿Qué tal, querido amigo o amiga del programa Cruzada con Luis Palau? Mi nombre es Jorge Escopazo y quiero invitarle a quedarse con nosotros en los próximos minutos al estudiar juntos el libro de los libros, La Palabra de Dios, de la mano del conferencista internacional Luis Palau. Hoy nos trae un mensaje muy interesante que él ha titulado El peor pecado juvenil. ¿Quieres saber de qué se trata? Le invito a que nos acompañe en los próximos minutos, como siempre con su Biblia a mano, para aprovechar mejor el tiempo que pasamos juntos. Adelante, Luis.
2: ¿Cuál es el peor pecado juvenil de todo el mundo? ¿Cuál es el pecado más común en las calles y en las casas? Miles lo están cometiendo ahora mismo. No es el pecado, si se quiere llamar así, no es el fumar ni tomar bebidas. No es el de los narcóticos ni aún la marihuana. No es el pecado sexual. No es maldecir ni contar cuentos bajos ni leer novelas pornográficas. Sin embargo, este pecado vacía las energías y la iniciativa, amarga el alma, adormece la mente. Es el peor pecado porque es trágico, y la mayoría del mundo no cree que es malo, porque parece tan inocente. El señor David Wilkerson, escritor de aquel libro famoso La Cruz y el Puñal, lo ha titulado el peor pecado del mundo, y yo quiero tomar esta idea suya y pasarla en este programa. El señor Wilkerson dice que el peor pecado de todo el mundo para la juventud es el pecado de perder el tiempo. A lo mejor usted me dice, bueno, ¿qué pasa? ¿Se le acabaron los pecados graves para predicar, que afirma una tontera tal? Pero escuche bien. Dios describe el pecado de perder el tiempo como un pecado peligroso, destructivo, detrimental, malicioso y un plan satánico para arruinar muchas vidas jóvenes. Hay 10 pecados, por lo menos, que proceden de aquel otro o que siguen a este pecado de perder el tiempo. La desobediencia, la crítica ajena, la pereza, los malos impuros pensamientos, las necedades, el robo, el amor a los placeres falsos, el egoísmo y el orgullo son a menudo consecuencia de perder el tiempo. ¿Me dices, joven, lo que hago con mi tiempo es asunto mío y no suyo? De ninguna manera. La Biblia te contradice, porque la Biblia dice que ninguno vive para sí y ninguno muere para sí. Todo tu tiempo pertenece a Dios, seas o no hijo de Dios, pero especialmente para aquellos que ya han recibido a Cristo, que ya son hijos de Dios. Todos tus actos afectan a otras personas. Tu tiempo no es tuyo, dice la Biblia, que has sido comprado por precio. Que glorifiques a Dios en tu cuerpo y en tu espíritu, los cuales son de Dios. ¿Te acuerdas las palabras de San Pablo en Efesios 5:15? Dice, mirad pues con diligencia cómo andéis, no como necios, sino como sabios, aprovechando bien el tiempo, porque los días son malos. ¿Estás aprovechando bien el tiempo? ¿Qué es el tiempo? El tiempo es un pequeño trozo que Dios arrancó de la eternidad y te lo dio para que le conozcas a Él, para que le sirvas, para que conozcas su universo y lo pongas para la gloria de Dios a su servicio. Dios te ama. Dios tiene un plan maravilloso para tu vida. Dios te da en este momento un momento de tiempo para que le sirvas a Él. En el Apocalipsis, Juan vio un poderoso ángel, el cual dijo, el tiempo cesará, el misterio de Dios acabó. El tiempo es un periodo limitado que Dios te entrega de vida. Tú no sabes cuántos años vivirás, joven. Dios te da este tiempo para que lo disfrutes, para su gloria, para tu bien y para el bien de la humanidad. Joven, el tiempo es tu posesión más valiosa, preciosa e importante. Dios te va a juzgar por lo que hagas en este año. Miles malgastarán horas, días, semanas y meses, sin enfrentar la urgencia del tiempo y la eternidad. No hagas tú lo mismo. Aprende a disfrutar de cada día, de cada hora, de cada mes. Aprende acerca del universo de Dios. Aprende de Dios mismo, de los demás seres humanos, y disfruta del tiempo que Dios te da. ¿Cómo malgasta su tiempo la juventud en nuestro día? Cuando Dios dice, aprovechando bien el tiempo porque los días son malos, quiero demostrar tres maneras en que la juventud malgasta su tiempo. En primer lugar, muchos pierden su tiempo con amigos inservibles. Alguien ha dicho que el infierno es un club de amigos al cual se arrastraron unos a otros. Amigo joven, hay muchos de tus amigos jóvenes que son como sanguijuelas que quieren chupar la sangre de tu vida moral y espiritual. Quieren rebajarte a su tipo de vida. No permitas que así sea. Recuerda lo que dice la palabra de Dios. Acuérdate de tu Creador en los días de tu juventud, antes que vengan los días malos y lleguen los años de los cuales digas, no tengo en ellos contentamiento. Muchos jóvenes no quieren marcar su vida ni mancharla de ninguna manera, no quieren perder su tiempo, pero por amistades inservibles han cometido un pecado, se han alejado de Dios, han apagado la vida espiritual. Querido joven, yo te ruego, acuérdate de tu Creador en los días de tu juventud. Redime el tiempo porque los días son malos. En segundo lugar, muchos jóvenes pierden tiempo con planes insignificantes, egoístas y mezquinos también. Oh joven, no dejes que te arrastren los demás. No permitas ser insignificante en tu planear para tu vida. Jesús dijo, «Id por todo el mundo y predicad el Evangelio a toda criatura». No interesa cuál sea tu profesión futura, seas médico, abogado, maestro u obrero. Lo importante es, hay un plan universal. Tú eres parte de ese plan universal. No pierdas el tiempo con planes insignificantes, egoístas, que solo ministran a tu propio orgullo y tu satisfacción carnal y personal que al fin corrompen el corazón. Piensa que Jesús te ha dado un plan universal. Junto con miles de otros jóvenes, tú puedes ser parte de ese plan, ya sea como profesional, o obrero, o predicador, según Dios te llame. Seas una señorita, serás ama de casa, pero eres plan, parte de aquel plan eterno de Dios. No seas mezquino con tus planes, no pierdas tu tiempo. Y en tercer y último lugar, muchos jóvenes malgastan su vida perdiendo el tiempo al no preocuparse por su salvación. Joven, ¿eres salvado por Jesucristo? Si no eres salvado, ¿por qué no lo recibes ahora mismo? La Biblia dice, ¿cómo escaparemos si tenemos en poco una salvación tan grande? No tienes mucho tiempo que esperar. No sabes cuántos días o minutos de vida Dios te dará. Recibe a Cristo en tu corazón. No cometas este peor de los pecados del mundo, el pecado de perder el tiempo en la juventud. Recibe a Cristo como tu Salvador. No escaparás, te lo aseguro, si rechazas una salvación tan grande. Pero para ti, que ya has recibido a Cristo como tu Salvador, gracias a Dios por ello. Ahora redime tu tiempo. Los días son malos. La Biblia dice que irán de mal en peor. Pero Dios tiene un plan para tu vida y es parte del plan universal de evangelizar al mundo. Que Dios te bendiga. Que redimas este día tu tiempo, que te acuerdes de tu Creador, porque entonces tu día será feliz.
1: Si usted quisiera ponerse en contacto con Luis Palau para hacerle llegar alguna pregunta o un comentario, yo le invito a que le escriba a la dirección de correo electrónico consejos@luispalau.net. consejos@luispalau.net. Si prefiere hacerlo a través del correo postal, escríbale a Luis Palau, P.O. Box 380, Miami, Florida, 33243, Estados Unidos. Llegamos así al segmento musical. Nos acompaña Marcos Vidal con la canción Mi Luz y Mi Salvación.

0: Así nos acompañaba por el segmento musical de nuestro programa Cruzada con Luis Palau, el español Marcos Vidal, con esta preciosa melodía Mi Luz y Mi Salvación. De esta forma estamos llegando al final, pero antes de despedirme quería recordarle que si usted conoció al Señor Jesucristo a través de alguno de los ministerios de la Asociación Luis Palau, ya sea escuchando alguno de nuestros programas de radio, asistiendo a alguno de los festivales de Luis Palau, viendo alguno de sus programas de televisión o leyendo alguno de sus libros, yo le invito a que nos escriba, nos cuente de su decisión a la dirección de correo electrónico testimonios@luispalau.net. testimonios@luispalau.net. Para Luis va a ser un gran gozo saber de su decisión y poder estar en contacto con usted. Así que le invito a que nos escriba. Mi nombre es Jorge Escopazo. Fue un placer acompañarle en este día. Si el Señor lo permite, nos vamos a estar reencontrando en nuestra próxima presentación. Hasta entonces.
1: Amigos oyentes, muchas gracias por su fina sintonía al programa de este día. Les estaremos esperando muy pronto para el próximo programa Cruzada con Luis Palau. Hasta entonces, recuerden las palabras de nuestro Señor Jesús. Felices los de corazón limpio, pues ellos verán a Dios.

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1: Hola, ¿qué tal? Le habla Bruce Del Monte. Y también Sid Grant de Honduras, miembro del equipo Impacto Internacional, está listo a cantar para nosotros. Él realmente tiene...

Tiene razón de vivir. Durante unos cuantos años actuó como futbolista profesional en Honduras y luego su vida cambió porque decidió servir al Señor de los Señores, realmente con una razón de vivir.

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1: Y ahora vamos nuevamente al señor Daniel Altade, terminando su serie de charlas sobre comentarios de Santiago. Vamos aprovechando este último mensaje ahora con Daniel Altade.
2: Gracias, Bruce. Y gracias también a ustedes, cada uno de nuestros oyentes, por estar con nosotros en este momento en que estamos irradiando el programa Impacto, y queremos en este instante dedicar unos minutos a la consideración de la palabra de Dios. Nuestro capítulo y nuestros versículos están en Santiago, la Epístola Universal de Santiago, el capítulo 5, y ya casi los párrafos finales, versos 14 al 18. Aquí surge uno de los temas tan practicados y también que muchas veces se han sujeto a tanta controversia, como es el tema de la oración por los enfermos. ¿Qué dice la palabra de Dios? Capítulo 5, verso 14 de Santiago. ¿Está alguno enfermo entre vosotros? Llame a los ancianos de la iglesia y oren por él. Háganlo ungiéndole con aceite en el nombre del Señor. Y la oración de fe salvará al enfermo, y el Señor lo levantará. Y si hubiere cometido pecados, le serán perdonados. Confesaos vuestras ofensas unos a otros, y orad unos por otros para que seáis sanados. La oración eficaz del justo puede mucho. Elías era hombre sujeto a pasiones semejantes a las nuestras, y oró fervientemente para que no lloviese, y no llovió sobre la tierra por 3 años y 6 meses. Hasta aquí la lectura bíblica en este día, y estamos considerando el tema de la oración por los enfermos. Hay dos o tres formas aquí que vemos. En primer lugar, casi como un mandamiento, se nos dice: orad unos por otros para que seáis sanados. De manera que este es un mandamiento y es una práctica que todos los cristianos debemos ejercitar. No estamos en contra, por supuesto, de que un cristiano recurra a los servicios de un facultativo para hacerse atender en casos de enfermedad física, o a un facultativo psicólogo en caso de enfermedad psíquica. Pero básicamente, y antes de cualquier otra consulta, es imprescindible orar unos por otros para ser sanados. Por eso, benditas aquellas iglesias en las cuales los ancianos y pastores y los que están liderando oran por los hermanos que atraviesan enfermedades. Dichoso aquel padre de familia que ora por su esposa y por sus hijos, ejerciendo la autoridad que el Señor le ha dado en los momentos en que alguno atraviesa por enfermedad. Pero también aquí se nos muestra el caso de alguien que está imposibilitado de movilizarse y dice: llame, llame a donde él está enfermo, sea en un sanatorio, en un hospital, en su propio hogar, llame a los ancianos de la iglesia. La actitud aquí es bien clara, debe ser voluntaria del paciente, del enfermo. Él debe llamar. Quizás debe ser ilustrado y enseñado para que él pueda sentir la necesidad de llamar. Y cuando lleguen, los ancianos oren por él. Y al orar, únjanle con aceite. Aquí no se nos habla de ninguna clase de aceite especial. Se está hablando de un ungüento. Puede ser un aceite perfumado. El poder curativo no está de ninguna forma en el elemento, sino en la obediencia. Y es conveniente siempre leer este pasaje, porque es obediencia a la palabra de Dios. Oren y unjan en el nombre del Señor Jesús. A veces podemos orar y ungir, pero olvidar hacerlo en el nombre del Señor Jesús. Debe haber esa triple práctica. Ungir con aceite, orar y hacerlo todo en el nombre del Señor Jesús. Y dice la oración de fe. Llegará el Señor y el enfermo será salvo de todo peligro y de todo mal. El Señor lo levantará. Y aun si tuviere pecados, le serán perdonados. Y aun si hubiere pecados o ofensas que debiera confesar, tendrán que ser confesados y le serán perdonados. ¿Hasta dónde puede la oración? Dice que la oración eficaz del justo puede mucho. No dice que puede todo, pero puede mucho. Por lo tanto, debemos practicar este mandamiento. Y se nos da un ejemplo aquí, y no es un ejemplo positivo, sino un ejemplo de alguien que practicó la oración para algo negativo. Era un juicio que tenía que venir sobre Israel en los días del oscurantismo de Acab y de su dictadura, de su tremenda idolatría y la crueldad con que él desarrolló su gobierno. Elías en esos días oró y dice que oró fervientemente para que no lloviese. Y no llovió sobre la tierra por 3 años y 6 meses. La oración del justo, obrando poderosamente, eficazmente, puede mucho. Por lo tanto, hermanos, practiquemos este mandamiento con toda humildad, orar los unos por los otros, para que seamos sanados. Dios te ayude en este día a vivir esta palabra. Y ahora mismo, si hubiera en la audiencia alguien que está padeciendo una enfermedad, quisiéramos orar por él o por ella, porque la palabra lo manda y queremos ser obedientes a la palabra. Y en este momento queremos que eleves tu corazón y que te unas con fe en esta oración. Padre nuestro que estás en los cielos, ten misericordia de los que sufren. Te rogamos por los que ahora están en una cama, en un lecho de enfermedad, por los que están escuchando en un hospital, por los que están escuchando en un sanatorio, en una clínica, que están pendientes quizás de lo que va a suceder en los próximos días, por los que han de ser operados, por los que se están recuperando, por aquellos que padecen una enfermedad crónica. Señor, ten misericordia. Oramos por cada uno de ellos. Pedimos que tu poder se manifieste aún en aquellos que están en sus propias casas, en lechos de enfermedad. Y ahora mismo, Señor, te pedimos que se cumpla esta palabra que dices, que el enfermo se levantará y que sanará, y que todo pecado que tuviere le serán perdonados. Confiamos en ti, Señor, y descansamos en tu poder maravilloso, y lo hacemos de todo corazón, en el nombre del Señor Jesús. Amén. Querido oyente, que Dios te bendiga.
1: Amable oyente, para cualquier pregunta o comentario, escríbanos a Impacto, apartado postal 160, Boca Ratón, Florida, código postal 33429, los Estados Unidos de Norteamérica. Y ahora será hasta mañana de parte de su buen amigo Bruce Del Monte.

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2: ¡Esta es la hora! En todo el país, 11 en punto de la mañana.
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0: Bienvenido a Visión para Vivir. Al continuar con nuestro estudio del capítulo 10 del libro de Hebreos, recordaremos la dependencia que los creyentes del Antiguo Testamento tenían en el sacrificio de los animales para poder tener comunión con Dios y con otros creyentes. Hoy en día se nos ha abierto una nueva forma de comunión, y el pastor Carlos A. Zazueta nos hablará de ella con el mensaje titulado Enriquezca con palabras de ánimo. Abra su Biblia en el libro de Hechos, capítulo 10, versículo 10, y escuchemos lo que este pasaje menciona.
1: A partir del versículo 10 dice la palabra de Dios: En esta voluntad somos santificados mediante la ofrenda del cuerpo de Jesucristo, hecha una vez para siempre. Y ciertamente todo sacerdote está día tras día ministrando y ofreciendo muchas veces los mismos sacrificios que nunca pueden quitar los pecados. El versículo número 12 comienza con una frase que impacta. Todo esto está así, todo esto está triste, todo esto está muy mal, pero Cristo. Y cambia la historia, señores. Pero Cristo, dice el versículo 12, habiendo ofrecido una vez para siempre un solo sacrificio, por favor, subraye su Biblia, un solo sacrificio por los pecados, se ha sentado a la diestra de Dios. Cristo fue ese cordero pascual de la cual hemos hablado y leemos al profeta Isaías constantemente. Cristo fue ese último sacrificio y el más importante que logró acabar con aquel sistema completamente. Le mencionaba de la relación que viene el templo el día en que Jesucristo expiró, dio el último aliento cuando murió en aquella cruz. Vemos en lo que escriben los evangelistas, cada una de las versiones del evangelio, que el velo del templo se dividió en dos. Y curiosamente, si usted va a partir en dos el velo, vaya, de este templo, usted lo que hace es generalmente tomar de abajo unas tijeras y abrirlo. Pero curiosamente, leemos en la Biblia que ese velo se rompió en dos, de arriba hacia abajo. Es interesante, Dios mismo determinó abrir aquello que obstruía el libre acceso a sus hijos hacia Él. En ese instante, en la muerte de Cristo, el antiguo sistema de adoración estaba siendo eliminado por parte de Dios, decir, no más obstáculo, porque ahora en Cristo Jesús pueden tener libertad para acercarse. Déjenme explicarles por qué debemos estar motivados nosotros por esto. Fíjense, aquí en el versículo 13, de ahí en adelante, esperando hasta que sus enemigos sean puestos por estrado de sus pies. En el momento en que Cristo estaba muriendo en esa cruz, dijo una frase, una de sus últimas palabras. Y es importante que recordemos esas palabras. Cuando estaba muriendo, Él dijo, consumado es. Tetelestai, se ha terminado. Aquel viejo sistema se ha acabado. En ese instante algo estaba naciendo, algo estaba surgiendo, hermanos. En ese instante, cuando Él terminó, el versículo 12 dice al final, se ha sentado a la diestra del Señor. Solamente puede sentarse aquel que ha terminado una obra, y el Señor Jesucristo terminó la obra para la cual había venido a realizar aquí en la tierra. Por eso es bien importante pensar en esto, hermanos. Cuando el Padre le dice a su Hijo, siéntate a mi derecha, de una manera muy especial, hermanos, reconociendo esa obra terminada ahí en la cruz. Entonces, ¿cómo el hombre puede conocer a Dios? ¿Cómo el hombre puede darse cuenta de que Dios espera su entrada confiada? La respuesta es sencilla, hermanos. El hombre puede entrar en una buena relación con Dios si reconoce el sacrificio de Jesucristo en la cruz del Calvario. El sacrificio del Cordero de Dios que se realizó una vez y para siempre. Pero después del Calvario, hermanos, tenemos muchas cosas que disfrutar. Y aquí viene el punto de estímulo, de solamente recordar lo que alguien hizo por nosotros y lo que logró realizar por nosotros y los beneficios que en este momento podemos disfrutar. El cristiano, una vez que ha logrado reconocer ese sacrificio, aceptar ese sacrificio, confesar a Jesucristo. A partir del versículo 14 vemos tres aspectos muy importantes que nosotros podemos disfrutar. Comenzamos desde el 10 y el primero de ellos es, en esa voluntad somos santificados. Somos santificados. Santificado significa que algo ha sido separado, pero no separado de nada, sino separado de algo para un propósito fundamental, y ese es Dios. La posición de aquel que ha reconocido a Jesucristo como el Salvador de sus vidas es una posición muy diferente a la que antes tenía como pecador. La posición es diferente, hermanos, porque realmente ahora tiene una esperanza confiando en esa promesa maravillosa de estar con su Salvador, separado para Dios. Si usted, por ejemplo, es un hombre de negocios y usted separa su negocio y le dice, yo le voy a entregar este negocio al Señor, usted se lo entrega, usted separó, usted hizo un proceso ahí de santificación, una forma muy, muy sencilla de explicarles esto. En una ocasión leí la historia de un hombre que hizo esto precisamente, santificó su lugar de trabajo, lo separó para Dios. 3 días después de que él hizo esa separación y dedicó ese negocio al Señor, el 4º día su negocio se quemó. Y él estaba contemplando cómo se quemaba su negocio desde enfrente de la calle. Y llega un amigo y ve el siniestro que estaba ocurriendo y le dice, wow, qué tristeza, mira lo que ha pasado con tu negocio. No, ya no es mi negocio. Yo se lo entregué a Dios, y si Dios quiere hacer eso con su negocio, pues allá él, es de él. Qué importante que pudiéramos nosotros dedicarnos solamente al negocio, sino nuestra propia vida y decirle, Señor, mi vida te pertenece, lo que tú quieras hacer con mi vida, hazlo, Señor, porque es tuya. La santificación en nosotros, hermanos, se da en 3 etapas, y una de ellas es la que vemos aquí. No la vemos en forma experimental, pero la vemos en una posición. Es decir, somos declarados santos. El Señor realmente, con esa salvación que nos otorga, por la fe que tenemos en Cristo Jesús, posicionalmente nos santifica, nos separa, nos aparta del mundo, nos aparta para Él. Por eso es que somos santos. Por eso es que usted es santo. Oiga, pastor, pero es que el jueves yo me porté muy mal, no es nada muy santo que digamos. Es usted santo, posicionalmente hablando. No estamos hablando de forma experimental. Eso es un motivo de estímulo, es un motivo de gozo en nuestra vida, de saber que para Dios, no por quién es usted o soy yo, Él nos declara santos, sino por quién es Jesucristo y quién fue Él lo que realizó. Porque es su Hijo. Es como si usted tiene un paquete de llaves y usted quita una de sus llaves. Vamos a suponer que si las llaves están en las manos del dueño, esas llaves están separadas y pertenecen al dueño. Y usted quita una de sus llaves y se la entrega a alguien más y le dice, esta es tu llave ahora. Esa llave está segura en las manos de aquel a quien se la otorga. El Señor, al haber santificado a los suyos, le entrega al Señor Jesucristo a esa alma, a ese santo. Y están seguras en las manos del Señor. Están sellados para la eternidad con Él, con esa salvación maravillosa que se le otorga. Ahora, experimentalmente, tenemos una responsabilidad muy grande. Les dije, la santidad se maneja en 3 formas. Una, posicionalmente. La otra, hermanos, es progresivamente. Tenemos que trabajar duro para permanecer en ese estado de santidad. Tratar poco a poco, ir dejando a un lado todo lo que tenga que ver con el pecado. Porque Dios hace la parte importante y más difícil, y usted y yo tenemos que hacer la parte menos difícil desde el punto de vista de Dios, pero bien importante, y es trabajar nuestra santidad. Es vivir vidas santas. El Señor lo reclama de usted y de mí. Sé santos porque yo soy santo. Posicionalmente somos santos. Eso es importantísimo saberlo. ¡Wow! Ya tengo esa posición de santo. Pero ahora hay una extensión que es la que debo seguir trabajando, y la vamos a ver ahorita en un momento en ese aspecto. Hasta que un día alcancemos la santidad completa, que es en el estado glorificado de nuestros cuerpos, donde el pecado no tendrá ninguna situación. John Piper, un pastor muy conocido, decía que la santidad, hermanos, pudiera representarse de esta manera. Una persona santa es aquella persona que no tiene ningún tipo de interés ni de deseo por el pecado. Está tan inmersa en el amor que tiene hacia su Dios que no le llama ni la más mínima atención. Puede ver la tentación ahí y la ignora. Esa debe ser nuestra meta, porque tenemos el poder depositado en nosotros en Cristo Jesús. Cristo nos dio de su poder para nosotros vencer la tentación, para dejar de pecar si es posible. Aunque nuestra carne clame, aunque nuestra carne esté hambrienta, podemos nosotros dejar eso. Otro aspecto que tenemos, aparte de la santificación, es que tenemos libertad. Si usted puede leer con detenimiento, el versículo 19 dice de esta manera: así que, hermanos, teniendo libertad para entrar en el lugar santísimo por la sangre de Jesucristo. Tenemos que libertad. Otra de las versiones de la Biblia de las Américas me gusta cómo dice, tenemos confianza. Tenemos confianza, tenemos libertad para acercarnos a nuestro Dios sin miedo, como se acercaban en el Antiguo Testamento con un temor, porque horrorosa cosa era caer en las manos de un Dios vivo así. Aquellas personas no podían entrar al templo, al lugar santísimo, algo podía pasar a ellos, solamente el sumo sacerdote. ¿Saben ustedes lo que pasaba? Si el sumo sacerdote entraba y había sido contaminado con algún tipo de pecado, lo que sea, él podía caer fulminado en ese lugar. Y en sus vestiduras, en la parte de abajo, traía unas campanitas, unos cascabeles. Cuando oían que se murieron los cascabeles, ellos podían pensar que, bueno, todavía seguía vivo. Pero si se dejaban de oír esas campanitas, pensarían que estaba muerto. Y el sumo sacerdote entraba a ese lugar atado de uno de sus pies con una cuerda. Por si se dejaban de oír esas campanitas, nomás jalaban la cuerda, porque ellos no podían entrar. Tenían miedo. Jesucristo ha quitado el temor que podemos tener y podemos entrar confiadamente a adorar al Señor. Confiados no solamente en nuestra alabanza, pero confiados en nuestra oración, porque Él ha separado completamente cualquier obstáculo entre nosotros y Él. No es motivo de estímulo, no es motivo de alegría para nosotros saber que un Dios como nuestro Dios ha decidido quitar cualquier barrera de adoración hacia Él. Eso es lo que está teniendo Él con nosotros. Martín Lutero vivió afirmando la verdad de que cada creyente es un sacerdote individual. Somos real sacerdocio, dice Pablo. Cada uno de nosotros ahora podemos presentarnos directamente a nuestro Señor y ofrendar ese sacrificio de alabanza, pidiendo al Señor perdón por nuestros pecados en Cristo Jesús. El Señor nos ve no como usted y yo somos. El Señor nos ve porque desde arriba ve Cristo. Y usted está en la mano de Cristo. Y usted es declarado perfecto y santo, porque Cristo es perfecto y Cristo es santo. No porque usted sea perfecto, no me malentiendo, no hay nada de perfección en nosotros, pero Cristo sí lo es. Y por la perfección de Cristo hemos sido vistos por Dios perfectos, amados en el amado, como dice la palabra del Señor. Esa es la motivación que tenemos en Cristo. Y esa motivación debe ser suficiente para motivarnos los unos a los otros, a las buenas obras, al amor. Esa es la motivación que debemos tomar, porque somos santos posicionalmente, hemos sido declarados santos por el Señor, experimentalmente trabajamos por esa santidad con la ayuda del Señor. Un día seremos santos completamente en el estado glorificado. En esa santidad del Señor, en ese estímulo que tenemos de quién es Cristo y quiénes somos en Cristo, debemos de hacer lo que dicen los versículos 22 al 25 y leo, acerquémonos con corazón sincero, en plena certidumbre de fe, purificados todos los corazones de mala conciencia y lavados nuestros cuerpos con agua. Hay tres palabras, tres mandamientos importantes para vivir esa vida victoriosa, para vivir esa vida cristiana, para experimentar esa santidad de una manera progresiva. Hay tres mandamientos y el primero se encuentra aquí, acerquémonos, hagamos el intento, ya podemos estar confiados de acercarnos. El segundo está en el versículo 23, mantengámonos firmes sin fluctuar la profesión de nuestra esperanza. Es decir, mantengámonos firmes en la promesa, mantengámonos firmes en el Evangelio, compartamos lo que Cristo ha hecho en nuestras vidas con aquellos que todavía no le conocen, con aquellos que todavía necesitan saber quién es el Dios que nosotros conocemos. Y el 24, considerémonos unos a otros, considerémonos unos a otros. El versículo 25 es la práctica que hay para usted y para mí. Y es que tenemos que hacer dos cosas para poder estimularnos unos a otros como creyentes. Ya tenemos lo más importante, tenemos a Cristo. Tenemos esa salvación en nuestras vidas. Tenemos motivos suficientes para estar gozosos, ¿no es cierto? Ahora tenemos que compartir ese gozo de alguna otra manera con otros creyentes que necesitan ese estímulo. Y hay dos formas de hacerlo y el versículo 25 nos lo dicen. La primera es en forma negativa y dice, no dejando de congregarnos. Y a muchos predicadores quizá nos guste utilizar este texto en Hebreos para decirle a un hermano, no te hemos visto en la iglesia. Recuerda que la Biblia dice, no dejando de congregarnos como algunos tienen por costumbre. Y más cuando ven que el tiempo es malo. Y honestamente queremos regañar a aquellos que no vienen a la iglesia seguidamente, apuntando con el dedo. Pero realmente vea aquí lo que eso significa. Congregación no significa únicamente la iglesia. Congregación es donde dos o más estén reunidos en el nombre del Señor. El Señor está en medio de ellos. Cuando usted conviva con otro creyente, eso es. No existe cristianismo aislado. No puede haber un cristiano aislado, un cristiano que sea cristiano solo, que diga yo no necesito la iglesia, yo nomás con Dios tengo. No es correcto, no es bíblico. Hay dos cosas que no podemos hacer nosotros solos. Una de ellas, no podemos casarnos solos. Pero la otra cosa que no podemos hacer, ¿sabe qué es? No podemos ser cristianos solos. Tenemos que congregarnos, tenemos que juntarnos, tenemos que unirnos. Es la única manera en que podemos experimentar y ejercitar los dones espirituales que Dios nos da cada día, que Dios le da a usted en el momento de la salvación. Es con otra gente que usted aprende paciencia. No aprende paciencia usted solo. A veces yo lo pierdo conmigo mismo. Pero aprendemos a ejercitar los dones que el Señor nos da con otras personas. El Señor inventó la iglesia con un propósito. Y no ha sido, hermanos, para hacerle a usted la vida difícil. Aunque haya personas difíciles en la iglesia, el Señor no creó la iglesia para darle a usted un mal tiempo cada domingo en la mañana. Qué tristeza, hermanos, y lo digo con vergüenza, que haya predicadores que aburran a la congregación de una manera tan directa. No debiera ser así. La palabra de Dios es fascinante. Decía un maestro en el seminario, no se atrevan, nos decía a nosotros, de aburrir a los hermanos con la palabra de Dios, que es fascinante. Pero la otra puede ser que también la persona no tenga la disposición para congregarse. Y ahí es donde usted como creyente, usted tiene que analizar su corazón. ¿Cómo está mi corazón? ¿Cómo está mi termómetro espiritual? He orado al Señor, me he preparado. Usted se prepara cuando llega aquí el domingo en la mañana, toda la semana dijo, yes, voy a ir a adorar al Señor el domingo, me voy a preparar al Señor, que yo no critique a nadie, que nadie me critique, que me pueda concentrar en ti, no quiero ver a nadie, quiero verte a ti, Señor, experimentarte y después expandir mi amor a todos los demás. Usted se prepara de esa manera, usted se preparó de esa manera cuando iba a ofrendar, es decir, esto, recibió el cheque y apartó lo primero para Dios y todo lo demás hizo sus cosas y luego oró por la ofrenda y le dijo, Señor, esta va a ser tu ofrenda, te la dedico. Desde la semana pasada usted ya se preparó. Usted preparó su vida para decir, voy a estar en ese lugar y voy a adorarte con todo mi corazón, no me voy a distraer. Si un niño llora, si un celular suena, yo voy a estar concentrado pensando en las maravillas de tu. Usted se preparó para venir esta mañana. Si no lo ha hecho, prepárelo. Porque aquí está el Señor, enfrente de usted. Y merece todo lo mejor de nosotros. No migajas, no limosnas, no lo que nos sobra. Dios no merece migajas, merece el todo en todo, porque Él es nuestro todo en todo. Amén. Amén. Hermanos, finalmente, medite en esto, hermanos, medite. Debemos nosotros estimularnos unos a otros. Exhortar, dice aquí la palabra, es la misma palabra que estimular. Debemos nosotros animarnos unos a otros. Y la exhortación no es otra cosa más que poder decirle a una persona, animarla, motivarla, que sea más como Cristo es. A decirle a esa persona que necesita esa palabra de ánimo. Puede que aquí estén algunas personas desanimadas, tristes, molestas, enojadas por alguien de aquí mismo o de la casa o de algún otro lugar y necesitan palabras de estímulo. ¿Saben qué necesitamos hacer nosotros? Pedirle a Dios el discernimiento para poder ser nosotros, entre comillas, un Bernabé para esa persona que tanto necesita una motivación. Bernabé significa hijo de consolación, una persona que estimula, que motiva. ¿A quién no le agrada la gente que le motiva a usted? Miren, hermanos, hace un par de domingos yo estaba muy, muy, muy mal. Me sentía muy triste, muy, decepcionado. No me sentía bien de la forma como compartí el mensaje que Dios me había puesto. Yo había tenido una idea en mente. Bien decía un maestro en el seminario que los predicadores tenemos un problema porque cada domingo predicamos 3 sermones. El que preparamos, el que dijimos y el que quisiéramos haber dicho. Y lamentablemente yo me quedé pues a lo mejor en el segundo nada más, ¿verdad? No en el que quisiera haber hecho. Pero de veras me quería ir rápido, no me sentía bien. Y me alcanza uno de los hermanos y me da una palmada pues en la espalda y me dice, quiero decirle hermano pastor que lo que Dios le dio esta mañana para nosotros fue bien estimulante. Yo necesitaba escuchar eso. Hermanos, yo necesitaba escuchar esas palabras. Y puedo decirles de primera mano cuán importante es que alguien tenga palabras de estímulo. Porque yo no voy a ver el noticiero para que me den palabras de estímulo. Yo no voy a hablar con una persona que sea chismosa para que me dé palabras de estímulo. Ah, pero qué hermoso es que un hermano en Cristo pueda dar las palabras de estímulo que tanto uno necesita y uno darle a otros las palabras de estímulo que tanto necesitan. Ingrediente importante en la comunión cristiana, palabras de estímulo. Tenemos el motivo fundamental. Cristo es nuestro Salvador. Amén. Entonces no tenemos excusa. Si Cristo es todo lo que tenemos, es porque es todo lo que necesitamos. Piensa en eso. Entonces hay razones suficientes para poder estimular a los demás, sobre todo a aquellos que no han conocido a Cristo. A veces en mi egoísmo estoy esperando que alguien sea mi mejor amigo, en lugar de pensar ser yo el mejor amigo de alguien. Una de las cosas importantes es recordar que tanto en un matrimonio, en una familia, en un hogar, nosotros como hijos de Dios estamos ahí para servir. Para servir. No para ser servidos. Piense en usted, no piense en su pareja si usted está casado. No piense en su papá, mamá o en sus hijos si usted está en esa condición. Yo estoy en ese hogar para servir, no para ser servido. No como el padre de familia que llega, se quita las pantuflas y todo, ay, tráigame la cena, déjenme con todo. No, estoy ahí para servir. Qué importante fuera que cada uno tomáramos el rol de siervos. Si queremos ser como Cristo, tenemos que aprender a ser servidores. Y piensen en este tipo de aspectos, hermanos. David y Jonatán eran dos grandes amigos. Jonatán era el hijo del rey Saúl. Y en un tiempo, hermanos, esto lo encuentra usted si lo quiere leer más adelante, el primer libro de Samuel, capítulo 23, más o menos en el versículo 16, hay una frase que ahorita lo voy a leer para terminar. Y es que David estaba huyendo, estaba siendo perseguido como un animal entre las montañas por el rey Saúl, que quería destrozarlo, quería destruirlo. Jonatán, el hijo del rey, lo buscó. Y en el versículo 16 están estas palabras que me encantan. Dicen: entonces se levantó Jonatán, hijo de Saúl, vino a Ores y fortaleció su mano con Dios. Y decía yo, ¿qué es fortaleció su mano con Dios? Y encontré esta traducción en otra versión. Y lo animó a tener confianza en el Señor. ¿Está alguien triste? Qué hermoso que alguien llegara y decirle, ten confianza en el Señor. ¿Está usted herido, lastimado por un familiar que está muy grave? Que llegue una mano amiga y le diga, ten confianza en el Señor. Vamos a hacer un propósito antes de salir de este lugar, de ser motivadores, de ser personas que estimulen unos a otros. Y antes de pensar y que nos quemen las malas noticias, pensemos primero en tres buenas noticias para que contrarresten esa mala noticia. Pero seamos activos, seamos como Jonatán en la vida de algún David que tanto necesita nuestra motivación.
0: Con estas palabras terminamos el mensaje de hoy. Gracias por su sintonía. 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Así que, por favor, permanezca con nosotros. 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

0: 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Y ahora, para terminar el programa de hoy, escuchemos nuevamente al pastor Carlos.
1: Oremos. Seguramente, Señor, aquí hay personas que necesitan una motivación en este día. Necesitan sentir, Señor, que tú levantas su rostro, que tú levantas su espíritu, que tú levantas su corazón por problemas que están atravesando, ya sea en la familia, en el matrimonio, problemas económicos y lo que es muy triste muchas veces, Señor, cosas que no podemos controlar como es la salud. Señor, yo te pido en el nombre de Jesucristo que le hables directamente al corazón de mi hermano, de mi hermana que está aquí en este lugar y le recuerdes que esa persona, que ese hermano, esa hermana es preciosa para ti. Tú diste la sangre maravillosa de tu Hijo Jesucristo hasta la última gota para restaurar esa vida. Señor, te pedimos para que tú hagas algo grande en esa vida, Señor, que tanto necesita ese estímulo. Recuérdale, Señor, que el amor tuyo va más allá que los problemas, porque tú eres más grande que sus problemas. Y si esa persona ha podido confiar en ti, Señor, podrá descansar en ti en las cosas que no puede resolver. Señor, restaura las vidas que tienes que restaurar. Restaura esos corazones desanimados, esos corazones que ya no quieren dar un paso más, esos corazones que sienten que ya no pueden más, Señor. Y recuérdeles de esa promesa maravillosa que tú no nos darás más de lo que podamos soportar. Padre, porque si tú has permitido cosas en nuestra vida, no son para hacernos mal, sino para hacernos un gran bien cuando aprendemos a confiar en ti en ese problema y en esa circunstancia. Padre, ablanda corazones en esta mañana. Quebranta a los que están duros. Amolda a aquellos que necesitan afirmarse. Y te pedimos, Señor, que nos dé respuesta a lo que nuestro corazón pide. Primeramente, Señor, te pedimos que inclines nuestro corazón a buscarte en tu palabra, a buscarte en otra persona que es tu hijo, que es tu hija. También, Señor, te pedimos que abra nuestros ojos para que cuando veamos tu palabra, leamos la Biblia, Señor, podamos encontrar maravillosas cosas que tú has hecho y sigues haciendo en nuestras vidas. Pero bien, bien importante, une, afirma nuestros corazones, que no estén fragmentados con tantas preocupaciones. Afírmalo para que ese corazón se pueda consagrar a ti. Y Padre, satisfácenos. Tú solamente puedes satisfacernos. Nadie más lo puede hacer. Nadie más puede llenar el vacío que hay en nuestro corazón, porque tú pusiste ese vacío para ser llenado únicamente contigo. Aquí estamos, Señor, perdona nuestras ofensas. Gracias por tu gran amor. Gracias por Jesucristo, el motivo fundamental del gozo que siento. En Él oramos. Amén.
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1: Lima, Perú. Dos holandeses son arrestados por intentar sacar del país 20 kilos de cocaína. La droga había sido empacada y disfrazada con envolturas de paquetes alimenticios por una empresa legítima. En España, una monja es capturada con un kilo de droga. En los Estados Unidos, dos ancianitas son capturadas en el aeropuerto de Minneapolis al tratar de transportar droga en un vuelo doméstico. Es increíble, pero no importa la edad, sexo o profesión, la promesa del dinero fácil es la trampa para muchos que creen que el narcotráfico los convertirá en los próximos ricos. Historias que otros callan. Bienvenido al encuentro de hoy. Yo soy tu amigo Ernesto Pinto. Y hoy tengo en mis manos un libro llamado Clamor de Libertad, que cuenta la historia de un narcotraficante. Andrés Doronzoro es su escritor. Y si al final de escuchar esta conversación te interesa este libro, te voy a pedir que me escribas, me llames o me puedas visitar en nuestra página de internet a www.encuentro.ca. Escríbeme una nota y con gusto te envío todos los detalles donde puedes contactar a Andrés. Andrés vive en Cali, Colombia, y hoy lo tengo vía teléfono. Bienvenido, Andrés, y cuéntanos algo acerca de ti.
2: Gracias, pastor. Un saludo para todas las personas que nos están escuchando. Y quería comentarle brevemente de que yo vengo de una familia no extremadamente de clase alta, pero sí media alta, en donde nací y mis padres me dieron lo que se le puede dar a un hijo.
1: O sea que en tu niñez nunca te hizo falta nada, Andrés.
2: En mi niñez nunca me hizo falta nada.
1: ¿Y dónde crece Andrés?
2: Yo nací en Buenaventura, que queda a 2 horas de Cali. Es un puerto, el primer puerto marítimo de Colombia sobre el Pacífico.
1: Uh-huh. En este libro que me entregaste, Andrés, conversás algunas cosas que te involucraste que realmente me sorprendieron cuando las leí. ¿Por qué no nos comentas un poco en qué fue que estuviste involucrado?
2: Yo estuve involucrado en el narcotráfico. Empecé a tener contactos con el narcotráfico antes de los 15 años de edad. Empecé a consumir droga, empecé a usar droga, pero vi como que el mayor provecho se le sacaba en la venta.
1: Quisiera entender esto, Andrés. Nos decías anteriormente que creciste en un hogar sólido, si puedo decirlo. No, sí. Te hizo falta nada, pero a los 15 años ya estabas inclinado al narcotráfico. ¿Cómo explicas eso?
2: ¿Cómo lo explico? Yo lo explico ahora con la carencia del conocimiento del verdadero Dios.
1: Uh-huh.
2: ¿Sí? Además, yo creía la doctrina de las buenas obras.
1: Ajá.
2: ¿Sí? De ser bueno, y que por ser bueno Dios te ayudaba. Ser bueno no importa que para ser bueno tuvieras que hacer cosas malas.
1: Uh-huh.
2: Yo vendía droga y perjudicaba a medio mundo, aunque trataba de ayudar al otro medio.
1: Sí. Contanos cómo es que te involucras en el negocio de la venta de drogas.
2: Bueno, yo me involucro en eso porque yo estudié. Buenaventura es un sitio que ahora es lo que se llama la palabra en las calles socialmente caliente.
1: Uh-huh.
2: Es un lugar de todo el mundo. Yo podría decir que casi todo el mundo, como es un puerto, está involucrado en alguna clase de cosa ilícita, contrabando, de ya sea bienes o enseres o de droga. Y cuando yo estaba estudiando en el bachillerato, yo veía a unos amigos míos que por medio de contacto en los Estados Unidos se iban para los Estados Unidos y a los 2 años llegaban, pero reventados de plata, con plata hasta en el pelo, pues. Entonces me ponía a pensar y yo decía, pero si estos son unos bobos y yo cogí más avispado que ellos, si estos trajeron el poco de plata, yo traigo mucho más. Y por allí empecé a inclinarme a, ya después del consumo, aunque consumí mucho, no me llegó a dominar. A mí me dominaba la venta. Yo era adicto a la venta.
1: Uh-huh. ¿Y cuáles eran las tácticas que usabas para, por ejemplo, cruzar los aeropuertos?
2: En los aeropuertos de los Estados Unidos yo utilizaba muchas tácticas para engañar al FBI y a la DEA, y durante años los engañé, ¿cierto? De vestirme como todo un ejecutivo que por experiencia pude aprender de que si uno va bien súper elegantemente vestido, ellos lo piensan más de una vez para pararlo, hacerle alguna clase de interrogación de rutina.
1: Leí por ahí en el libro que utilizabas inclusive unas viejitas.
2: Utilizamos viejitas también porque también pude darme cuenta que en los Estados Unidos se trata muy bien a la persona mayor.
1: A los ancianos.
2: Más a las mujeres se les trata muy bien. Entonces, aprovechando esa, llamémoslo así, debilidad de ellos, ¿sí? Yo conseguía unas personas mayores de edad a quienes les ponía en su equipaje 2, 3, 4, 5 kilos, y muchas veces la policía los ayudaba a entrar al avión y los sentaba todo lo más de bien por respeto de que eran ancianos.

0: si nos ubicamos en ese periodo donde estás traficando con estas drogas, ¿había un momento en que tu conciencia te molestaba, Andrés?
1: Claro, claro que sí. Todos tenemos una conciencia, ¿sí?, que Dios nos ha dejado, y nosotros podemos saber lo que está bueno y lo que está malo, pero no tenemos el poder para decirnos por lo bueno.
0: ¿Cuál era tu justificación? ¿Cómo acallabas tu conciencia?
1: ¿Cómo lo acallaba? No, yo no estoy haciendo nada malo. Yo no he matado a nadie.
0: Me imagino que también hacías buenas obras como para acallar tu conciencia.
1: Claro, exactamente. Eso es lo que yo te decía al comienzo. Yo esa doctrina de las buenas obras la tenía yo, la tiene todo traficante y toda persona que esté involucrada en cualquier cosa ilícita. Si tú te das cuenta, después de uno ganar un poco de dinero, uno para tratar de acallar la conciencia, entonces le manda dinero a las instituciones para niños, para ayudar a enfermos de cáncer, los vecinos que uno sabía, los amigos que uno sabía que estaban mal económicamente, uno les hacía llegar ahí un giro, un dinerito, y la gente se contentaba. Entonces yo creía ya que con eso tenía ganado el cielo.
0: Gracias por estar en la sintonía. Estás disfrutando de Encuentro. Yo soy tu amigo Ernesto Pinto y me gustaría escuchar acerca de ti. Por favor, visita nuestro portal en el internet www.encuentro.ca y desde ahí me puedes escribir una nota, o si te interesa recibir el libro o comprar el libro de Andrés, también puedes escribirme y yo te pondré en contacto con él. Hoy estoy conversando con mi amigo Andrés, quien nos dijo que a él le satisfacía hacer negocios de droga. Sin embargo, él hacía buenas obras para acallar su conciencia. ¿Qué haces tú para acallar tu conciencia? Sigamos nuestra conversación con nuestro amigo Andrés. Finalmente, Andrés, en tu libro Clamor de Libertad, nos cuenta que caíste preso porque alguien te traicionó. ¿Por qué no nos cuentas esa experiencia?
1: Mi mejor amigo me delató, una persona que teníamos un juramento. Yo le vendí a él, lo había ayudado mucho a él, le había dado mucho crédito, le había soltado. En los Estados Unidos es muy difícil, en el tiempo que yo estaba, que alguien le soltara droga a crédito. Tiene que conocerlo a uno mucho para que lo suelte, o uno tiene que conocer mucho a la persona.
0: Correcto.
1: Yo tenía el crédito abierto por todo lo que yo quisiera. Y a su vez yo le daba a esta persona para que vendiera, y él vendía, era excelente y me pagaba todo bien. Pero esta persona le vendió droga a agentes encubiertos del FBI por 2 años. Y a los 2 años de estar revendiendo droga, ellos se le identificaron. Se le identificaron con un negocio de heroína que ellos le habían pedido que le consiguieran heroína, que no conseguí yo porque yo vendía cocaína.
0: Sí.
1: Y cuando lo cogieron ahí, el hombre habló como, mejor dicho, se dice en el argot popular, cantó como el mejor de los cantantes. ¿Sí?
0: Y ahí te delató.
1: Me delató a mí, me delató 4 meses antes de yo de arrestarme. A él lo cogieron, me delató y el FBI me empezó a seguir. Y yo nunca pude darme cuenta, con todo lo avispado y lo vivo que yo creía que era, nunca pude darme cuenta que la FBI me estaba siguiendo.
0: Interesante, ¿no? Me impactó algo que dijiste en el libro, que la cárcel fue una bendición para ti. ¿Por qué la cárcel fue una bendición para ti?
1: Oh, fue una bendición. La cárcel para mí, hay algunas personas que yo les digo, y la gente cree que yo estoy loco, cuando les digo que el mejor tiempo de mi vida lo pasé en la prisión, porque en la prisión conocí a Jesucristo, al Dios verdadero. Él se me manifestó una noche en la celda. A mí nadie me habló de Jesucristo, nadie me dijo, Jesucristo vino a perdonar tus pecados, tienes que recibirlo en tu corazón. Nadie me dijo nada. Él se me manifestó una noche, a los 3 meses de estar yo leyendo la Biblia, y me cambió, de estar llorando todas las noches, llorando como una niña, a tener una paz, una tranquilidad, una felicidad, un gozo, que no hay palabras para explicarlo, sino que tiene que experimentarse uno para saber que es cierto.
0: El juez te condenó por 17 años, pero tú estás fuera de la prisión, ¿en cuántos años?
1: a los 9 años y pico. En ese tiempo, en el año 86, que yo fui sentenciado, el gobierno de Estados Unidos decía de que uno, si era un buen preso, podía salir con las 2/3 partes de su condena.
0: Sí.
1: Las 2/3 partes de 17 años eran 9. Y aunque yo debía salir a los 9 años, el gobierno o las autoridades de la prisión no me soltaron sino hasta 38 días después, simple y llanamente porque les dio la gana.
0: Sí. O sea que después de ese encuentro que tuviste, te convertiste en un prisionero modelo. Por eso saliste a los 9 años.
1: Prediqué, exactamente. Yo era el pastor de la iglesia allá en la

0: Tal vez en este momento nos está escuchando alguien, Andrés, que dice, bueno, tal vez fue para él, yo estoy tan metido en esta venta de drogas que no hay esperanza para mí. ¿Qué tú le dirías?
1: La Biblia dice, en el libro de Jeremías, capítulo 29, versículo 11, porque yo sé los planes que tengo para tu vida, dice Dios, planes para hacerte el bien y no el mal, y concederte lo que tú deseas.
0: O sea que Dios está con los brazos abiertos, no importa cuál sea tu condición social.
1: No importa, simplemente acércate a Él, busca a Dios. Tú tienes esperanza, no importa que sea un asesino, homosexual, traficante. No importa, hay esperanza en Cristo Jesús.
0: Gracias por venir al encuentro de hoy, Andrés. Muchas gracias por atendernos nuestra llamada.
1: Estoy a tus órdenes, Pastor Pinto, para lo que sea, que se trate de engrandar el reino de Dios.
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3: Gracias por haber sido parte del encuentro de hoy. Te animo a que me visites en el internet www.encuentro.ca. Si vives en Norteamérica y quieres responder a este programa, puedes llamarnos completamente gratis al 1-800-565-1810. 1-800-565-1810. Si deseas escribirnos, puedes hacerlo a Programa Radial Encuentro, 225 Riverton Avenida, WPG, Manitoba, R2L0N1, Canadá. Soy tu amigo Ernesto Pinto, recordándote que Dios te ama y yo también.

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4: Eso es, Cristiano, tú que has caído, levántate, Cristo está contigo.

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0: La palabra de hoy es hambruna. Bienvenido a la palabra de hoy con el pastor y profesor de la Biblia, Paul Schwerer, en la voz de Eliezer Mota. La semana pasada, el pastor Bolt, en el programa, hablaba acerca de la soledad y lo grave que esta puede llegar a ser. Hay una soledad física que puede afectarnos y preocuparnos, pero, sobre todo, hay una soledad espiritual donde nos sentimos separados de Dios, donde no estamos llenos de gozo, vida y felicidad. Hoy el profesor Schwerer hace énfasis en otras de las dificultades de la vida a la cual ha denominado hambruna. Esa es precisamente la palabra de hoy, hambruna.
1: Con la esperanza que para este momento usted haya hecho algunos amigos cristianos, reciban mis saludos. Espero que usted esté en un grupo de oración. Espero que esté en un estudio bíblico y sobre todo espero que esté diariamente en oración con Jesús. Que Él esté comenzando a ser su amigo. Que Él esté con usted diariamente y que usted ya no esté sintiéndose solo. Me gustaría tomar otra de las preocupaciones, las complejidades de la vida, la cual es la hambruna. ¡Hambruna! ¡Qué gran carga puede ser la hambruna! Hay lugares a lo largo de este mundo padeciendo esta situación y algunos de estos lugares están escuchando mi voz en este momento. Hay lugares en África. Literalmente no deberíamos simplemente señalar un continente o un país. Debemos estar conscientes que en un momento dado hay hambruna en todo el mundo. Y aun cuando un país tiene gran cantidad de alimentos, eso no quiere decir que allí todo el mundo está nutrido y bien alimentado. Por supuesto, hay mucha gente que está sin hogar, mucha gente que no recibe comidas nutriciosas y como consecuencia están sintiendo los retorcijones del hambre. Cuando hablamos acerca de estas preocupaciones físicas, sabemos que nuestro Dios es un Dios amoroso y personal y que Él quiere ayudar en cualquier tipo de necesidad. Él quiere darnos alimentos, Él quiere que cosechemos, Él quiere que tengamos vecinos y amigos que puedan ayudarnos si estamos sin trabajo y tenemos necesidad. No podemos comprar los alimentos que necesitamos. Él quiere que estemos en participación fraterna con una iglesia en algún lugar o comunidad de creyentes que puedan preparar comida para nosotros. Yo sé que nuestra congregación en Milwaukee regularmente envía alimentos, no solamente de vez en cuando, sino en forma regular. Yo diría por lo menos mensualmente, por lo menos cada 5 o 6 semanas llevamos cientos de libras de alimentos a las comunidades y a los lugares donde ellos pueden recibir la comida. La misión rescate. Hay lugares donde las comidas son servidas. Así que lo que estamos tratando de resolver no es simplemente una cosa física. Es también una cosa espiritual. Sabemos que también hay hambrunas espirituales donde la palabra de Dios no está siendo escuchada de forma regular. Hay algunos países en el mundo. Escuche lo que le voy a decir. Hay algunos países en el mundo que prohíben el evangelio. Ellos no quieren que la gente oiga acerca de Jesús. Ellos no quieren que la gente tenga el perdón de sus pecados y el amor que Cristo les puede demostrar. Por lo tanto, no dan permiso para que la gente comparta la Biblia o lea la Biblia. Esperamos que si usted está en un país como ese, donde hay una hambruna por la palabra de Dios, sea que esté escuchando por onda corta o por cualquier otro medio, que de alguna manera le llegue el mensaje a usted de que tiene un Dios amoroso que sí lo ama y sí quiere alimentarlo. Él quiere alimentarlo de una forma sobrenatural, para que tenga nuevo gozo y una nueva vida espiritual. Mientras estoy hablando acerca de esto, yo sé que hay muchos que oyen estos programas a través de la radio que están encerrados, que están en ancianatos, que quizás estén en sus propios hogares, pero incapaces de salir y a lo mejor visitantes de la iglesia vienen y le acompañan. Yo creo que la primera cosa de la que debemos estar conscientes es que el problema existe. Y cuando hablamos de hambruna, puede ser un poquito difícil para que nosotros la entendamos. Aquí en Estados Unidos parece que tenemos tanta comida y muchos de nosotros salimos a comer. Inclusive muchos de nosotros a veces salimos durante el día, durante el mediodía o en la tarde, y en ese proceso parece que recibimos suficiente alimento para nuestro cuerpo. Inclusive quizás tanto que tenemos sobrepeso. Ese es uno de mis problemas. A través de mi vida he sido una persona que come mucho y como resultado de eso tengo demasiada grasa en mi cuerpo. Yo intento de nuevo. Cada vez que empezamos un año nuevo, cada vez que empezamos de nuevo, ya sea una nueva parte de nuestra vida o que simplemente nos hemos mudado o que de alguna u otra forma hemos tratado de hacer una resolución de año nuevo. Y he dicho que no voy a comer tanto. Por lo menos no voy a comer las cosas equivocadas, las cuales por supuesto suman grasa mucho más fácil. Bueno, simplemente ponga que usted pudiera analizar claramente el mundo a su alrededor y echarle una mirada a todas estas hambrunas que existen. Una sería el alimento, otra sería la hambruna espiritual. Quizás usted vea la soledad de la que hablamos la semana pasada. Quizás oiga a un esposo o a una esposa gritándose el uno al otro. Quizás un niño se está escondiendo temerosamente en una esquina porque está siendo amenazado de que va a ser golpeado. A lo mejor una prostituta está caminando la calle y ve a una persona codiciosa. A lo mejor si pudiera ver detrás de la escena, podría verlos haciendo trampas con el impuesto sobre la renta. A lo mejor hay una mujer celosa desprestigiando a otra persona, hablando acerca de ellos a sus espaldas. Quizás oiga a alguien maldiciendo e insultando. Usted sabe, inclusive eso puede suceder ahorita en las noticias. El otro día escuché en un noticiero transmitido desde Chicago a algunas personas que estaban maldiciendo e insultando y salió al aire. Algunas veces cubren las palabras con un pito, algunas veces no. ¿Y qué acerca de alguien que chismosea y rumorea? ¿Y qué acerca de los abortos que se están llevando a cabo? ¿Y qué acerca de ridiculizar? ¿Y qué acerca de...? ¿Sabe usted? Podría continuar, continuar y continuar hablando de las hambrunas que existen para tomar buenas elecciones, no solamente para comer alimentos, sino también para escoger amigos, adoración con Cristo y tener una relación día a día con Él. Ahora bien, una de las cosas que Dios quiere para su pueblo es que tengan bastante, suficiente para sus vidas. Ahora yo creo que una de las cosas más bellas que los cristianos pueden ansiar es ayudar a alguien que necesita alimento. Yo le animo, lleve una cazuela, lleve algún pastel horneado o algo así a esa persona solitaria que vive encerrada, a esa persona que nunca tiene unos amigos que estén a su alrededor y pasen una media hora con ellos y hablen con ellos. Significa tanto para ellos tener a alguien para discutir los acontecimientos del día. A lo mejor están desconectados por todas las noticias que oyen. Quizás están preocupados porque toda su familia se les ha adelantado al cielo y ahora están solos. Bueno, yo solo estoy tratando de animarnos como hijos de Dios para que pongamos las cosas a disposición. Nosotros mismos, nuestro tiempo, nuestra energía, nuestra ayuda. De alguna forma, dé el paso y déjeles saber que ellos tienen un amigo. Había un libro de oración escrito hace muchos años por Michael Kors. Él fue un sacerdote católico romano. Me encanta ese libro de oración y recuerdo una de las oraciones que contenía. Él dijo, «Oh Jesús, nos tratarías como si fuésemos una cerca, así como que si fuéramos una cerca». Ahora bien, por supuesto, una cerca usualmente tiene muchos huecos y hay cuatro pedazos de alambre que en las esquinas aguantan esos huecos. Es una imagen un poco extraña, pero si usted puede imaginarse una cerca con un hueco y que los alambres vayan de cuatro maneras, como un cuadrado alrededor del hueco, y esos alambres como nuestras manos agarrándose la una con la otra, toman a una persona que parece estar en el hueco. Nadie los está ayudando, nadie les está dando ánimo, nadie les está dando comida. Y nosotros y otros cristianos juntamos nuestras manos alrededor de ellos en una cerca de amor para animarlos, por decirlo de alguna forma. Y nos agarramos las manos juntos mientras estamos orando y los animamos a buscar a una nueva amistad, a buscar una nueva ayuda. Quizás ellos necesiten ayuda médica. A lo mejor necesitan pastillas, a lo mejor solo necesitan a alguien que tenga una preocupación por ellos, simplemente para hablar con ellos. Así que este amor personalizado que Jesús le demostró a todo el mundo mientras él estuvo aquí en la tierra, él no solamente se lo demostró a su grupo inmediato de discípulos que viajaron con él, sino que lo demostró a todo el que estuvo en contacto con él, a todo el que estaba preocupado. Recuerda cómo él le habló a los discípulos preocupados cuando estaban de regreso del pueblito, conocido como Emaús, cuando iban a su hogar, y cómo estaban perturbados porque pensaban que su Salvador Jesucristo había muerto. Él había muerto en la cruz, y ellos estaban preocupados. Ahora, ¿qué significa todo esto? Ellos habían perdido la fe por el momento por el hecho de que Jesucristo iba a resucitar de entre los muertos, que él iba a ser el Señor y Salvador que ascendería y que la mañana de Pascua venía. Yo espero que haya una mañana de Pascua en camino para usted. Yo espero que cuando los cristianos le hablen acerca de Jesús y cuando su fe sea restaurada, que su perdón produzca un gran gozo en usted y que usted empiece a adorar al Señor y a servirle. Y que no haya hambruna espiritual en su vida, que usted decidirá ir a adorar, que sintonizará programas de radio como este y que orará regularmente durante el día, que en cada manera tratará de ser servicial y que habrá una ocasión en su vida donde pueda demostrar compasión, amor y amabilidad y ayudar a alguien. Llévelos a la iglesia si necesitan transporte. Tráiganles comida si necesitan que alguien haga las compras por ellos. Haga algo para impedir las hambrunas que existen a su alrededor y para demostrar que Jesucristo es el amante del mundo, que murió para tomar los pecados de la gente y quiere darle regalo de vida eterna. Jesús ha preparado un lugar para usted en el cielo. Él quiere que usted viva con Él para siempre. Él quiere darle el regalo de la vida eterna, la certeza de que usted tenga el regalo de salvación eternamente.
0: Gracias al Pastor Schwerer por el mensaje que hemos escuchado hoy. Siempre apreciamos su ayuda para con nosotros. Ahora escuchemos esta interpretación musical.

Estimado oyente, gracias por sintonizar la palabra de hoy. Siempre disfrutamos saber de usted, así que tome tiempo para que nos escriba unas cortas palabras hoy. Nuestra dirección es La Palabra de Hoy, apartado 2805, Miami, Florida, 33265, Estados Unidos de América. La Palabra de Hoy, apartado 2805, Miami, Florida, 33265, Estados Unidos de América. Y nuestro correo electrónico es lapalabradehoy@transmundial.org. 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Cada semana en este horario traemos a usted un estudio sobre una palabra que se aplica a principios cristianos en nuestra vida. Hasta la próxima semana, cuando le traeremos la Palabra de Hoy.

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6: La tecnología no siempre se ha usado para bien. Ahí tenemos la catapulta diseñada para matar por docenas. La primera arma de destrucción masiva utilizada hace miles de años fue la catapulta. También se conoce a estos aparatos con el nombre latino velopoietica. Los modelos más grandes estaban montados sobre fuertes plataformas de madera. El gatillo o impulsor de este tipo de ballesta se tensaba mediante cuerdas hasta quedar sujeto con un gancho. Otro tipo de catapulta aplicaba el principio de torsión para lanzar piedras o objetos pesados sobre murallas y fosos. Unas cuerdas enrolladas con tornos para echar hacia atrás el mecanismo impulsor. También se utilizaban catapultas más pequeñas, que eran portátiles. Las catapultas más primitivas disponían de un brazo con forma de cuchara en él para situar y lanzar el proyectil. Pero las últimas versiones, antes de la aparición de la pólvora, usaban una onda para lanzar el proyectil. El tipo más eficaz de catapulta era el trabuquete, que funcionaba mediante la fuerza de la gravedad. Un contrapeso se izaba mediante unas cuerdas y una vez situado el proyectil, se soltaban las cuerdas y el contrapeso, más pesado que dicho proyectil, lo lanzaba. Las primeras catapultas fueron en forma de una enorme resortera u onda planeada por Alejandro Magno y sus ingenieros para poder derribar las murallas del Imperio Persa. Los griegos tenían una enorme onda que lanzaba grandes flechas por medio de cuerdas elásticas. Luego ese modelo fue modificado para lanzar piedras usando la energía de cuerdas elásticas más la energía de otras cuerdas de tensión. Curioso que el ser humano se haya destacado de antiguo por tratar de eliminar a sus semejantes al por mayor y utilizando su ingenio para fabricar el arma precisa para hacerlo. La palabra paz era difícil aplicarla aquí, como la usó Jesucristo, quien dijo que había venido a este mundo para darnos su paz. Claro, esa paz tiene que darse primero en el corazón del hombre y de la mujer. De lo contrario, los conflictos escalan hasta la guerra. Sí, suenan extrañas las palabras «mi paz os dejo, mi paz os doy», no como el mundo la da. Paz que es posible incluso hoy, si entiendes que quien la da es Dios mismo en la persona y obra de salvación de Jesucristo. La historia y explicación de la venida de Jesucristo a este mundo se encuentra en los Evangelios, los primeros cuatro libros del Nuevo Testamento, la segunda parte de la Biblia.
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0: amar a los demás. Sí, Señor. Aleluya. Aleluya. Fuerte el aplauso al Señor. No nos escuchan en el cielo. Aleluya. Gracias, Señor. Gracias.
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6: Hoy hablaremos sobre cómo resolver el conflicto en el matrimonio y al mismo tiempo sobre cómo lidiar con la ira. Aquí está Dan Allender.
7: Y esa es la razón por la que el Señor dice que si tenemos ira contra otra persona, somos asesinos. Yo le asesiné a mi esposa en ese automóvil. Yo le he asesinado a mi esposa a través de mis silencios. Ella me ha asesinado cuando se aísla. Me ha asesinado con su frialdad.
6: Esto es Vida en Familia Hoy. Nuestro anfitrión es Dennis Rainey y yo soy Roberto Lepín. Gracias por sintonizar el programa de hoy. Dennis, estamos hablando sobre cómo resolver el conflicto en el matrimonio.
8: Sí, Roberto. Y necesitamos ayuda de alguien que tiene la clase de experiencia al trabajar con una gran cantidad de parejas que se hallan encerradas en el conflicto. El doctor Dan Allender nos acompaña en Vida en Familia hoy, también esta ocasión. Él es presidente de una escuela de posgrado, es autor de varios libros y es alguien que comprende cuál es, en mi opinión, la razón de muchos de los conflictos que experimentamos en nuestros matrimonios. Así que, bienvenido Dan a Vida en Familia hoy.
7: Gracias, Denis.
6: Dan, ¿qué puede hacer un cónyuge con una pareja iracunda? Uno se siente como la última persona que puede hacer algo para ayudarle, ¿verdad?
7: En muchos casos, esa es la pura verdad. Uno debe saber en qué momento ocurren estas cosas y analizar de dónde salen estos momentos. Es sabiduría. ¿De dónde viene la sabiduría? De conocer la palabra de Dios, de orar, orar y orar. Una vez que hemos dicho esto, habrá muchas ocasiones en las que simplemente tendrá que intervenir y decir: no voy a permitir que me trates así, no voy a permitir que les trates así a mis hijos. Puedo recordar que tuvimos algunos encuentros en el automóvil, mientras viajábamos, en los que yo estaba perdido y lleno de ira. Entonces enviaba a mi esposa a preguntar direcciones. Y la razón por la que yo la enviaba a ella es realmente perversa. Pero era un plan grandioso, porque ella iba, preguntaba las direcciones y luego, si ella se equivocaba,
8: podías castigarla.
7: Yo la castigaba en lugar de tener que enfrentar el hecho que fallé. Quiero decir, ese es un típico plan masculino. Y luego yo estallaba de ira con mi esposa, porque de alguna forma era ella quien nos metía en la dirección equivocada. Y mis hijos literalmente estaban encogiéndose de miedo en el asiento trasero. Puedo recordar una vez cuando mi hija mayor probablemente tenía 8 años. Ella comenzó a llorar y literalmente dijo: papi, ¿le vas a pegar a mi mami? Oh, eso rompió mi corazón en ese momento. Al verme a mí mismo con los ojos de mi hija de 8 años, mientras mis hijos se encogían de miedo en el asiento de atrás. Bueno, mi esposa no respondió. Ella no trató de confrontar. Ella sabía que yo estaba fuera de control, pero las palabras de mi hija fueron, de muchas maneras, la palabra de Dios. Estas palabras atravesaron mi espíritu y pude verme. Me ayudaron a verme a mí mismo y de repente me brotaron las lágrimas. Lo único que podía hacer con mi familia en ese momento fue decirles, estoy tan furioso, les he fallado. Yo sé que no puedo compensarlos por esto. En ese momento el silencio de mi esposa fue quebrantado por una niña. Hay otras ocasiones en las que mi esposa debe hablar, pero tiene que hacerlo de una manera muy clara. Creo que cuando la Biblia dice que la esposa debe ser sumisa, eso no se refiere a soportar las heridas que no permiten que ella o su esposo reflejen la gloria de Dios.
8: Y en el punto en que ella habla, en ese punto en el que ella te obliga a lidiar con el hecho de que estás airado, que estás enfadado, ¿cómo lo hace ella? ¿Qué consejos le puedes dar a esa esposa que está casada con un hombre, o cómo le aconsejarías a ese hombre que está casado con una esposa que tiene dificultades para manejar la ira? Este esposo o esta esposa están en un dilema. ¿Qué puedo hacer? Es como acercarse al fuego. Si me acerco, me voy a quemar. Si lo dejo, consumirá todo lo que está a su alrededor.
7: Exactamente. Recuerdo, y nuevamente, estas son memorias dolorosas para mí, que estaba en el centro de la ciudad, nuevamente perdido, gritándole a mi esposa, y ella, en cierto punto, en la mitad de la calle, se bajó del automóvil y caminó hacia la acera. Ella simplemente se bajó del automóvil, caminó hacia la acera y comenzó a alejarse a pie. Entonces yo me estacioné, me bajé del automóvil y le pregunté, ¿qué estás haciendo? Ella respondió, no voy a seguir en ese automóvil contigo. Tú sigues haciéndome daño. No creo que esa sea la intención de tu corazón, pero si sigo sentada en ese automóvil, virtualmente te estoy dando la oportunidad de seguir pecando. Eso fue brillante.
8: Entonces, remover la presencia, esa puede ser una opción.
7: Y lo que ella hizo después, cuando exigí que volviera al automóvil, se lo pedí, le exigí que se sometiera. Y ella me dijo, yo me voy a someter a no volver al automóvil. ¿Se dan cuenta? Esto es muy difícil porque realmente requiere que reevaluemos de qué se trata la sumisión. No significa obedecer a la persona cuando ésta le pide que peque, pero sí involucra el ponerse bajo esa persona para hacer lo que es mejor para ellos en ese momento. Cielos, ¿acaso eso requiere tiempo, pensamiento, oración, interacción, consejería? ¿Puede ser que eso invite a un hombre o a una mujer que tienen problemas con la ira a hacerles cosas terribles a sus cónyuges? Yo sé que estamos en un terreno muy, muy frágil, pero en ese momento creo que mi esposa se estaba sometiendo a mí. ¿Y saben lo que hizo? Ella llamó a mi mejor amigo.
8: ¿En serio?
7: Sí, y ella le pidió a mi mejor amigo que la recoja.
8: Ella realmente inmiscuyó a otra persona y te humilló al llamar a tu mejor amigo.
7: Otra manera de decirlo es que ella estaba invitándome a rendir cuentas al traer a una tercera persona que me ama profundamente.
8: Pero esa es una bala de plata, ¿cierto, Dan?
7: Es un riesgo tremendo porque ella no solo se separó, sino que se involucró. Ahora, no estamos hablando solamente de la separación. Voy a dejar que él se calme. En un momento se sentirá mejor. Él es alguien que estalla y está muy enojado, pero no es un mal tipo. Ya se le va a pasar.
8: ¿Y cuál fue el impacto que eso tuvo sobre ti?
7: Yo podía haberla matado. Yo podía haber sido controlado por la ira. Yo quería huir a México. Quería huir del ministerio. Quería de alguna manera decir que no estoy listo para ser un humano, para estar casado. Lo que quiero decir es que yo sentía una vergüenza profunda. Y cuando sentimos vergüenza, nos volvemos locos. Las cosas más locas nos pasan por la mente. Y estoy pensando, ¿tengo el dinero suficiente para ir a México? Y estoy pensando, bueno, pero el problema es que tengo a dos niños en el asiento trasero.
9: Y realmente no quiero que ellos vayan a México conmigo.
8: Bueno, ahora nos reímos, pero en el momento en que ocurren estas cosas, no es divertido.
7: No, pero hay un sentido de redención en todo esto que nos permite reírnos. En otras ocasiones, soy un necio absoluto y me refiero a un necio bíblico. Soy un hombre controlado por la ira, por mi propia vergüenza. Y en esos momentos no tengo un corazón enfocado por completo en Dios. Pero Dios me ha redimido. Ya no diría que soy un necio. Puedo decir que soy un necio en recuperación. Soy un necio que ha sido redimido por la bondad de Dios.
8: Sabes, mientras hablamos sobre esto, me viene a la mente la comunidad cristiana. Y me viene a la mente cuán estremecedora debe ser tu confesión y tu historia para muchos creyentes. Me refiero a personas que asisten a la iglesia, que tienen fe en Cristo. Son personas que asisten a la iglesia donde todos se presentan tan bien peinados, bien vestidos, muy limpios, pero hay pecados que no han sido confesados públicamente y ciertamente no han sido confesados por el autor de un libro o por un líder cristiano. Esto de cierta manera puede desentonar con mi imagen del cristianismo. Y sin embargo, en el núcleo del cristianismo hay personas quebrantadas que encuentran el perdón, la redención y la restauración. Eso es lo que quería que nuestros amigos escuchen en el programa de hoy. Que escuchen la historia de un hombre que en un momento se convirtió en un necio y de una esposa que es sabia incluso hasta el punto de causarle una herida que lo lleve a admitir su pecado. Bueno, esto es lo que ocurre detrás de las puertas que están cerradas. En ocasiones creo que la ira es una de las cosas que menos hablamos y sin embargo es una de las emociones más experimentadas en muchos matrimonios y familias. Debemos lidiar con la ira, porque esta destruye a los matrimonios, es terriblemente perjudicial para las familias. Puede hacer pedazos a los jóvenes que crecen en hogares donde una y otra vez son tratados sin respeto y con desdén. La ira, vamos, es poderosa en la vida de una persona.
7: Y esa es la razón por la que el Señor dice que si tenemos ira contra otra persona, somos asesinos. Yo le asesiné a mi esposa en ese automóvil. Yo le he asesinado a mi esposa a través de mis silencios. Ella me ha asesinado cuando se aísla. Me ha asesinado con su frialdad. ¿No es esa una manera muy radical de decirlo?
9: Y lo que tu esposa Rebeca hizo cuando salió del automóvil es que más tarde te diste cuenta que te amó valientemente. Fue algo no convencional, no era lo que se nos viene a la mente cuando pensamos en el amor, pero era lo más amoroso que ella podía hacer en ese momento, el ponerte cara a cara con tu propio pecado.
8: Y ella realmente ejemplificó lo que dice Romanos capítulo 12. Un par de versículos casi al final del capítulo. No paguen a nadie mal por mal. Y luego, en el versículo 21 dice, no te dejes vencer por el mal, al contrario, vence el mal con el bien. Y puedo asegurarlo, es tan fácil dejarnos vencer por una persona airada y simplemente airarnos nosotros también. O retraernos, o estallar y pagar una explosión con otra. Pero esa no es la solución. Estos versículos de Romanos 12 los debe memorizar una persona que se encuentra en un matrimonio que experimente este problema. Esta persona tiene que meditar y orar mucho sobre estos versículos de Romanos 12.
9: Gracias por sintonizar el programa de hoy. 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Que Dios le bendiga.
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